0: donde hicieron fueguito. Revisen bien antes de ir a acostarse para que no lo encontremos con alguna novedad el día siguiente. Ya, familia, muchas gracias por la tremenda sintonía que nos brindan durante todas las noches. Nada más que decir, dar las gracias. Los sintonizamos el día de mañana si Dios así lo quiere.
1: Chao, Arturito, cuídate, te queremos mucho. Eres una gran persona, cuídate.
0: Nos vamos con los machos de la cumbia. Ni una llamada.
2: Más romántico que nunca. Para todo Chile, los machos de la cumbia.

0: Mr. Rubí y Pechocho. Muérete, envidioso. Vivi.
1: Arturito, le pone inyección a la pura muñeca plástica, Pamelita, no se ilusiones. Arturito, le pone inyección a la pura muñeca plástica, Pamelita, no se ilusiones.
2: Pero hágame el curso usted, don Hugo. Cuídate tú también, Cecilia, que estés muy bien desde Paine. Lo recuchamos mañana, Cecilia, si Dios así lo quiere.
3: Oye, este personaje es medio tímido para hablar, ¿eh? Así que de poco a poco vamos a tener que darle cuerda, así que hay que decirle que... Y también es chinito, si no, si te hace el hueón, ¿no?
2: ¿Quién se hace el bola? ¿Don Pedro, de Huayinco?
0: Uy, gracias, Don Hugo, por su apoyo. Me sirve caleta.

Estás escuchando al rey del dial, Arturito, pero Cortés. Todo lo bueno tiene un final feliz. Arturito Cortés seguirá mañana con su programa. Con todo y no pa' qué, por las antenas de Zúmbale Radio. Cerramos nuestra biblioteca musical para desempolvar otras para el día siguiente. Muy bien.

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2: Estamos de vuelta tras revisar nuestra galería comercial.

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0: para todos aquellos amigos que no tienen a sus padres con vida. 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

0: buenos días. ¿Cómo están? Un gusto saludarles a todos ustedes que ya están en la sintonía esta mañana, mañana de martes. Martes 29 de septiembre del 2026. Saludarles, darle la bienvenida a todos ustedes a esta programación de 7 a 9 a través de Zumbale Radio para todo Cañete, para todo Angol, para gran parte de la provincia de Arauco y la provincia de Malleco que nos escuchan a esta hora de la mañana. Bienvenidos y bienvenidas. Esperamos que sea un buen martes para todos ustedes. Segundo día de la semana, ya cada vez falta menos para despedir el mes de septiembre. Se nos va septiembre. Un septiembre bueno, ¿sí? ¿Cómo estuvo su mes de septiembre? ¿Estuvo bueno? ¿Bailó harto? ¿Comió harto? ¿Tomó harto? Así que se nos va este mes de septiembre y ya el día jueves recibimos el mes de octubre. Octubre. Que además trae un feriado bien bueno, ¿no? Sí, ya estamos pensando en el feriado. Le vamos a dar la bienvenida a quienes nos acompañan todos los días, como siempre. 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Activemos el WhatsApp. ¿Está ya despierto usted o no? ¿O recién está ahí? Vamos al WhatsApp.
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0: ¿Quién está en el WhatsApp? Nadie todavía. No hay nadie. Te invitamos para que participes con nosotros al más 56 982 34 31. Más 56 982 34 31, y participas en esta mañana.
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1: Saludamos a los que nos escuchan a través del 106.9 a esta hora de la mañana. Parangol, Renaico, Mininco, Tijeral, Huequén y todos sus alrededores. También a través del 92.3 para Apurén, Los Sauces, Lumaco, Capitán Pastene, Coyipulli y Traiguén. A través de nuestra frecuencia 92.3 que nos escuchan a esta hora de la mañana. Participe con nosotros al siguiente número.

0: 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Esta canción de Salo Reyes. 7 de la mañana con 15 minutos. ¿Qué dice el WhatsApp a esta hora? Hola, buen día, un gusto de escucharlos. Saludos, un temita de la Sonora Dinamita, por supuesto. Lo vamos a buscar de inmediato a la Sonora Dinamita. Pero antes escuchamos a los Bravos de Chile con esto que se llama La Magia.
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0: Dale rápido.
1: Envíanos tu mensaje, envíanos tu audio a través del WhatsApp al más 569-8232-5431. Más 569, anótelo bien, que no se le quede ningún número. Más 569-8232-5431 y participas con nosotros en esta mañana. La Sonora Dinamita.
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0: Ya son las 7 de la mañana con 23 minutos. 7 con 23 en esta mañana. Mañana de día, martes, segundo día de la semana ya. Buenos días.
1: Buenos días. ¿Cómo amaneció?
0: Súper bien. ¿Y tú cómo estás, David? ¿Qué hay de bueno por allá? Hoy día vas a clase, hoy día se toma libre. ¿Qué hay de bueno hoy? Cuéntanos a través del WhatsApp. Nos puedes llamar, te puedes comunicar con nosotros en esta mañana de día martes. Martes 29 de septiembre. Saludos a los que están de cumpleaños, a los que están de santo. ¿Quién está de santo hoy? Sacaron el calendario de acá, yo ya no veo para allá. Así que saludos para los que hoy están de santo, a los que están de cumpleaños, a los que están celebrando, conmemorando alguna fecha especial, un 29 de septiembre. Así que saludos para todos ustedes que están en la sintonía de Zumbale Radio de 7 a 9 a través del 90.9, 90.7, 106.9, ahí sí, y también a través del 92.3. Andamos clarito con las frecuencias. 90.7 en Cañete, 106.9 en Angol para toda la provincia de Valleco y también a través del 92.3 para Apuré, Los Sauces, Lumaco y todos sus alrededores, Capitán Pastene también. Ya son las 7 de la mañana con 24 minutos. El WhatsApp se encuentra disponible.
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0: Cuéntanos para dónde vas viajando a esta hora. Vaya camino al colegio, va camino a la pega. Cuéntanos a través del WhatsApp.

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1: El WhatsApp se encuentra disponible a esta hora de la mañana. Participa con nosotros. Vos sos loca, mujer, vos sos loca. Canta Mar Azul. Cuando ya son las 7 de la mañana con 28 minutos. ¿Cómo estará el clima el día de hoy?

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1: 7:30 a.m. ¿Qué dice el WhatsApp?
2: ¿Puedo programar esta canción, amigo Benja, por favor?
1: Ábranme que vengo herido de los super cumbieros de Galvarino.
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1: ¿Qué más dice el WhatsApp a esta hora de la mañana?
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1: Buenos días, vamos rumbo al colegio. Quiero pedir el tema Loca. Ah, loca, loca, loca.
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1: Esa que era una loca, loca. Sí, sí la conozco. Sí la he escuchado. Vamos con la canción de David. ¿Qué más dice por acá? Leo Brígido, que es una canción de Leo Rey. El mix Brígido, ese fue, ¿no? Vamos a programar también. 7:00 a.m.

0: hace mucho frío.
1: ¿Hace frío? ¿Tiene frío, no?
0: Hace mucho frío, amigo oveja. Hace mucho frío.
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1: Tiene que bailar un poquito, vos, David, con la canción que pidió. La baila, la baila.

7 de la mañana con 32 minutos. ¿Quién nos acompaña a esta hora de la mañana? 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

0: Ahí pasaba la loca sexy, la loca. 7 de la mañana con 37 minutos. 7 con 37 en este día martes. Participa con nosotros. El WhatsApp se encuentra disponible para todos ustedes. El más 569-8232-5431.
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0: Después del tema lo puedo llamar, dice, pero claro, llámeme nomás. No tengo problema. Acepto llamadas. Mientras no sea de cobranza, todo bien. 7:37.
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0: Buenos días.
3: Aló, buenos días, amigo Benja, ¿cómo está?
0: Muy bien, ¿y usted, David? ¿Cómo está? ¿Cómo amaneció?
3: Con jodidas de frío nomás.
0: ¿Tiene frío?
3: Sí, hoy ya se pasó el frío.
0: Oiga, ¿pero no tiene fueguito en su casa, algo? ¿Alguna estufita?
3: No, es que ya...
0: Se apagó.
3: No, es que ya que voy para el colegio, ¿para qué?

0: el jugo.
1: Claro, pues en su casa no queda nadie, ¿no?
0: No quedó nadie.
1: Ah, chuta.
0: Oiga, ya. Pero solamente el gato y el perro.
1: El gato y el perro. ¿Cómo se llama el gato?
0: El gato se llama León.
1: León. ¿Y el perro?
0: No tengo.
1: Ah, no tiene perro. Bueno. Oye, ¿qué tienes hoy? ¿Alguna asignatura buena que te guste?
0: No, si hoy día va...
1: ¿Hoy día qué hay?
0: Después, primero ahora tenemos cocina. Cocina. Después va a haber actividad.
1: Ah, buena.
0: Sí.
1: Qué bueno. Que te vaya bien el día entonces en el colegio. ¿A qué hora pasa el furgón, el bus?
0: Está por pasar, sí.
1: Ah, ¿lo estáis esperando?
0: Sí.
1: Ah,
0: y justo me están escribiendo.
1: Ah, ¿y qué te dicen?
0: Sí.
1: Hoy día no hay bus.
0: Lo alcancé a llamar.
1: Ah, menos mal. ¿De dónde viene el bus?
0: Viene en el hospital.
1: Ah, viene en el hospital ya. Va llegando sí. A la granja.
0: Sí.
1: Buena, pero más el taco.
0: Me imagino.
1: Sí, pues el taco que debe haber ahí en el sector norte. Queremos fotografía sí. Del taco para que David llegue temprano a clases. Pero tú entras a las 9, sí, pues te vas temprano al colegio.
0: Sí.
1: Tú eres un joven responsable. Muy bien.
0: Obvio, pues.
1: Muy
0: hay
1: bien.
0: Que ser responsable.
1: De buenas notas. Puro 7, anotaciones positivas siempre.
0: Obvio,
1: pues. Oye, en Conce, ¿cómo te fue?
0: Bien, pero ¿bien? O sea que parece que quinto, ya ni me acuerdo. Ya.
1: Ah, pero buen lugar, quinto lugar. Pues.
0: Sí.
1: ¿Todavía tiráis la bala?
0: Sí.
1: Eso, muy bien. ¿Hoy día tiráis la bala en educación física, no?
0: No, yo creo que no.
1: Ah, yo creo que
0: no.
1: Ya, bueno. Ya nomás, David. Que tengas un excelente
0: una
1: día más. Por supuesto. Para usted.
0: Una de no, la noche.
1: ¿Cuál?
0: Cualquier canción de la noche.
1: Ya nomás, la tengo lista aquí.
0: Ya, cuídense.
1: De Leo Rey.
0: Lindo día.
1: De Leo Rey.
0: Sí.
1: Ya, vale. Ya nomás, que tengas buen martes, David. Un abrazo.
0: Usted también, chao.
1: Cuídate mucho, que

0: está el mix más brígido de los brígidos.
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0: Ya son las 7 de la mañana con 44 minutos.
1: Saludo a don Jerónimo que está escuchando la radio. Saludo a don Jerónimo que está escuchando la radio.
0: Saludos para don Jerónimo. Saludos. Día martes, segundo día de la semana. Con la energía, con el ánimo que te entrega Zúmbale Radio de 7 a 9. Para Cañete, para Angol, para Los Sauces, Purén y todas sus frecuencias. En esta mañana, 29 de septiembre. ¿Tenemos taco el día de hoy? ¿Hay taco, no? ¿Cómo está el taco? 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

0: ¡Vamos a la entrada sur de Cañete!
1: ¡Eso, saludos! ¡Sector Leiva! No anda nadie en Leiva. Participa con nosotros al más 569-8232-5431. ¿Qué más tenemos por acá? A ver. Avenida Presidente Frei, igual hay un poco de taco. Algo poco. Saludos, Benjamín. Viajando con dirección a Cañete, dice Cayo Cupil. ¿Cómo está Cayo Cupil? Saludos para la gente, los vecinos de Cayo Cupil que nos escuchan a esta hora de la mañana. ¡Buenos días!
2: ¡Buenos días, Rubén!
1: ¿Cómo está?
2: Bien. Super. Lindo día para todos y todas las auditores que escuchan esta linda y hermosa radio. Que tengan buen día.
1: Saludos. Buen día, buen martes para todos ustedes. Envía tu fotografía. ¿Hay taco? ¿Hay frío? No hay frío, hace frío.

0: Caupolicán.
1: Se la boca. Los conchas.
0: Mucho taco. En la carretera al llegar al Liceo Politécnico. Y aquí nos envían otra desde. Para la gente que viene desde Cayucupil, desde el fondo Anique. Intermedios. Cayucupil, Cañete e intermedios. Hola Benja, ¿qué tal? ¿Cómo estás? Saludos para Pamela que está en la sintonía. Fría mañana de martes. ¿Hace frío?
2: Yo y mi hermana ya llegamos al colegio.
0: Eso, ya llegaron al colegio. Que tengan un buen martes. Una buena jornada de hoy escolar. Hagan todas sus tareas, sáquense buenas notas. Necesitamos futuro en este país. Hermosa mañana. Saludos, Benjamín.

¿Qué pasó aquí? Accidente sector norte de Cañete. Precaución. Choque vehicular en el servicio médico legal de sur a norte. Colisión vehicular a esta hora. Precaución para la gente que transita por el sector norte de Cañete. Colisión vehicular a esta hora en la planta de revisión técnica, y además se ven bastantes vehículos haciendo la fila para poder ingresar a la revisión.

0: dos besos son. A ver, por acá. Video. Nuestro amigo ya se encuentra con dirección a Cañete, escuchando 379 por Zumbale Radio. Buenos días.
1: Hola, buenos días. Está con la COPEC en ambos sentidos. Tanto para la zona norte como para la zona sur.
0: Manso taco. La pura escoba en la COPEC. Además tenemos colisión vehicular a esta hora. Precaución para la gente que transita por el sector norte de Cañete. A la altura de la revisión técnica frente al servicio médico legal tenemos una colisión vehicular. Así que precaución, a tener paciencia. Vamos a llegar atrasados. No lo puedo creer.

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1: Buenos días, Benja. Afuera del San José hay un amigo de verde. Y no cacha para dónde va la micro. Oh.

0: días.
1: Buenos días, Benja. ¿Podría colocar un temita
0: ¿de quién?
1: Este de Rana que canta la canción de Police, parece?
0: ¿Quién?
1: Buenos días, Benja. ¿Podría colocar un temita de este de Rana que canta la canción de Police, parece?
0: No entendí. No entendí cuál canción. ¿Me la puede explicar mejor? ¿Alguna referencia, algún grupo, algo así? No lo entendí.
1: Buenos días, Benja. ¿Podría colocar un temita de este de Rana que canta la canción de Police, parece?
0: ¿De Rana?
2: ¿Cuál Rana? Si quieren venir conmigo a la tierra de las flores, si quieren buscar amores.
0: ¿A Rana René? ¿A Rana?

0: Saludos para Jovita de la Rinconada de Yoncao. Buen día, don Ben.
1: ¿Cómo amaneció hoy? Muy bien amaneció hoy día, motivado.
0: ¿Puedo pedir el tema Ábranme que vengo herido? Esa ya la tocamos y en la mañana la pidió David, amiga. Sí, ya la tocamos. Ábranme que vengo herido. Acá la tengo, mire, la tengo acá, de hecho. Está un poquito más arriba, ya la tocamos. Los super cumbieros del amor, ¿no es? Sí, la tengo acá. Otra. ¿Cómo está el taco en el sector norte? Participa a esta hora.
2: Más 56.

0: conmigo.
1: 7:57 en esta mañana.
2: Yeah, yo sí. Me pudiera colocar el temita, el chengle, por favor, el chenguele, el chenguele, por favor, de los
0: R15, gracias. Pobre Roma, Deus criou o homem criou o baile, e a Bahia.

0: quiero recordar cuando fui a Brasil. ¡Buenos días!
1: Ya apareció el Bibi pidiendo las mismas canciones siempre.
0: Aquí envió el link de la canción. Muy bien, muy bien. ¿Cuál es? No, va a silenciarse porque puede salir publicidad. Grupo Marca Registrada. El mayor de los Rana. Nunca he escuchado, ¿sí? Con esa canción pasa el frío. Claro, sí, esta es la coreografía que practicamos todo el año, ¿no?
2: Ya apareció la viejita regañando la Pamela. Siempre lo mismo. Ella siempre pide lo mismo también. Pamela, olvídame.
0: No se peleen, no se peleen. Queda un minuto solamente para las 8 de la mañana. Un minuto. ¿Y el taco cómo va? Hay taco, no hay taco.

0: de la Che Bahía, cuando ya son las 8 de la mañana con un minuto.
1: Buenos días, Benja.
0: ¿Cuál es la canción?
1: Podría colocar un temita de este de Rana que canta la canción de Police, parece.
0: En vivo. Me mandó el link de su canción de YouTube. Esta es la canción.

Benjamín, lo escucho desde Ercilla. Saludos para Ercilla a esta hora de la mañana. Quisiera escuchar un tema de Los Gatos Negros, el Mix Sound. Escribe el maestro Dani. Saludos a la Mari y a los Masters. Por aquí nublado en Ercilla. Saludos para Ercilla a esta hora de la mañana. Ya viene el Mix Sound. Pero antes vienen los Chacales.

0: Ahí están los solicitados del WhatsApp. ¿Quién pierde más? Vamos a saludar a Arcilla, que nos escuchan a esta hora de la mañana y nos piden esta canción de Los Gatos Negros, el Mix Sound. Para saludar al maestro Dani, saludos a la Mari y a los Master. Mucha niebla en Arcilla, saludos para Arcilla que nos escuchan a esta hora de la mañana.
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0: Ahí pasaba el mix sound de Los Gatos Negros para saludar a nuestros amigos de Ercilla que están en la sintonía a esta hora de la mañana. David nos pedía Danza la Manivela. Pero antes le voy a contar quién nos acompaña a esta hora de la mañana. 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
0: David quería bailar a Che Bahía. Ahí está Che Bahía, ¿no? Llegando ya al colegio, clases. Participe usted también a través del más 569-8232-5431.

quisiera, cantaban los machos de la cumbia cuando ya son las 8 de la mañana con 27 minutos en este día martes. ¿Cómo estará el clima el día de hoy? Va a haber lluvia. Tendremos un cielo despejado. Vamos a revisar acá de inmediato para la provincia de Malleco. A ver, para este martes 29 de septiembre, la máxima será de 17 grados. Durante la mañana y la tarde de hoy martes, en la provincia de Malleco se espera un cielo con nubosidad parcial. Durante la noche de hoy se espera un cielo nublado en la provincia de Malleco. Para este martes 29, la provincia de Arauco, ¿qué pasará en la provincia de Arauco? ¿Cómo estará el clima? Para este martes 29, la máxima será de 13 grados. Durante la mañana y la tarde de hoy se espera un cielo también parcialmente nublado, por la tarde un poco más nublado, y durante la noche un cielo totalmente cubierto. En lo que indica la Dirección Meteorológica de Chile para hoy, tanto para la provincia de Arauco y para la provincia de Malleco. Saludos para Claudio, que está en la sintonía a esta hora de la mañana. ¡Claudio!

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1: Hoy revisemos las noticias, los titulares, para comenzar el día bien informados, por supuesto. ¿Qué es lo que trae la prensa para la región del Biobío? Los titulares. Investigan nuevo asesinato en Concepción. Persona es hallada sin vida en remodelación en calle Paicaví. ¿Qué más? Producto sin etiquetado prohíben funcionamiento de mall chino en pleno centro de Concepción. Más de 1000 ecografías falsas. Dueño de la clínica falsa, además, Nova Quimén, evita juicio oral y fiscalía ofrece 5 años de cárcel. Venta de droga habría derivado en asesinato y doble homicidio frustrado en Playa Blanca, esto en Coronel. Investigan homicidio en Hualpén. Víctima fue hallada herida y abandonada en Sar, en el sector de Hualpencillo. La región de la Araucanía, que es lo que trae sus titulares a esta hora de la mañana. 4.500 personas siguen aisladas por inundaciones tras sistema frontal en la región de la Araucanía. Se mantienen 4.500 personas aisladas por inundaciones en varias comunas en la región de la Araucanía y paralelamente se acrecienta la preocupación por el alimento de los animales. Por cuanto a las praderas, permanecieron varios días bajo el agua. El Senapred canceló la alerta roja en Cautín por crecida de ríos y la alerta amarilla regional por intensas lluvias, pero activó una alerta temprana preventiva por tormentas eléctricas. Dicen que la próxima semana se viene más lluvia. El fin de semana que viene ahora y la próxima semana tendríamos bastante lluvia en la región del Biobío y la Araucanía. ¿Qué más? Pronostican tormenta eléctrica para este lunes en la región metropolitana y en otras 7 regiones. Revisa las zonas afectadas. A ver. La Dirección Meteorológica de Chile emitió 2 avisos de probables tormentas eléctricas que afectarían la tarde del lunes 28 de septiembre a 8 regiones de la zona central del país. Comenzaría desde el norte, abarca desde la región de Valparaíso, la región metropolitana, O'Higgins y el Maule. Y el segundo aviso está dirigido para la región de la Araucanía, los ríos, los lagos y Aysén. De acuerdo con la información por la institución, las tormentas eléctricas serían ocasionadas por una inestabilidad atmosférica y podría venir acompañadas de chubascos aislados para algunas zonas. Por ejemplo, en la región de la Araucanía, para el Valle y la Precordillera, se espera esta tormenta eléctrica. Todo lo que es la Precordillera, sectores cordilleranos. En este caso, no sé, la región de la Araucanía sería Pucón, Villarrica,

Cabe destacar que el Servicio Nacional de Prevención y Respuesta ante Desastres, SENAPRED, emitió una alerta preventiva para la región de Los Lagos también, producto de este evento meteorológico. ¿Qué más dicen los titulares? 5 de los 16 adultos mayores que murieron en incendio en Petrovken siguen sin ser identificados. ¿Qué más? Vecinos evacuados, otros aislados y casas anegadas. El efecto del desborde del río en Teodoro Schmidt. Desborde del Trancura mantiene aislado a Curarrehue. Por tercer día consecutivo, vecinos cruzan en bote. Hoy afectó bastante estas lluvias en los últimos días a la región de la Araucanía. Más de 4.500 personas, leíamos, siguen aisladas por estas inundaciones por el sistema frontal en la región de la Araucanía. Además, hay vecinos aislados y evacuados, anegados aún, en la comuna de Teodoro Schmidt. Y además, el desborde del río Trancura, que mantiene aislado a varias familias de la comuna de Curarrehue. Esto en la región de la Araucanía, que vecinos deben cruzar en bote. Son las noticias, los titulares en la región del Biobío y en la región de la Araucanía que revisamos en esta mañana de martes a través de Zumbale Radio. 8:38

8 de la mañana con 46 minutos. 8 con 46. ¿Quién nos acompañó durante esta jornada? Ya nos quedan los últimos minutos. Qué rápido pasa la hora. No nos damos ni cuenta. Además, todo lo bueno tiene su fin siempre. Sí. Pero sigue la compañía y sigue la música de Zumba de Radio. 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

están despidiendo. Todavía me quedan 10 minutos, ya me están echando. Ya me voy, tranquilos, tranquilos. 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

0: WhatsApp, los últimos.
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0: Nos vemos, Benja, que esté muy bien. Muchas gracias. Excelente martes. También para ustedes, excelente día martes. Que sea un buen día. Buen día, buen día. Claudio, saludos para Claudio.
2: Dime quién te llevará.
0: Todo el día con Zumba Radio. Muy bien, muy bien. Muy bien. Participa con nosotros los últimos del programa.
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Muchas gracias a todos ustedes quienes participaron a través del WhatsApp, a través del Facebook, a los que enviaron sus fotografías, a los que nos envían sus reportes a esta hora de la mañana, a los que nos envían todo lo que está pasando en la carretera, todo lo que está pasando en su sector, en el centro de Cañete, en el centro de Angol. Gracias a todos. Será hasta mañana.

0: gracias a todos. Será hasta mañana. Gracias a quienes nos auspician también. 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Bueno, quienes nos acompañaron durante esta mañana de martes.
1: Chao, Benjita, que le vaya bien, cuídese, lo escuchamos mañana.
0: Excelente martes, un abrazo, será hasta mañana. Que tengan un excelente día martes. Sigan la sintonía de Zumbale Radio. Sigue la música, sigue la compañía, siguen los programas. Será hasta

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Estamos en vivo, estamos en directo. Buenos días, buenos días, buenos días, gente linda. Ya 9:45, 9 de la mañana ya con 45 minutitos en este día martes, hoy día 29 de septiembre. En esta jornada sean todos bienvenidos.

Les saluda Pablito Andrés. Estaremos todo el día juntos, ¿ah? Hasta las 18 horas 6 de la tarde. Con toda la mejor música, los saluditos, las informaciones en Zúmbale Radio. Zúmbale Radio. Estamos en el 106.9 en Angol, 92.3 en Los Sauces. ¡Estamos! ¡Y estamos! ¡Bienvenidos sean todos! ¡Porque música le ponemos! ¡Súmbale!

Estamos activos, estamos en vivo, estamos acá en la radio. Activando nuestro WhatsApp inmediatamente, ¿eh? Si usted no quiere enviar un mensaje de texto de audio, lo puede hacer a través del más 569-82-32-54-31. Ahí está el numerito de WhatsApp. Llámenos, escríbenos. Diga hola. Diga hola, hola, hola.

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Las 10 de la mañana con 12 minutos, 10 de la mañana ya con 12 minutitos en esta jornada de día martes, segundo día de la semana. Estamos en el penúltimo de este mes de septiembre, disfrutando la buena música acá en Zumbale Radio, pues. Y mismo un saludito a toda la gente que nos sintoniza ahí a través del 106.9 en Angol, el 92.3 en Los Sauces y en el 90.7. Estamos... Estamos.

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0: ¡Vivi!
1: Ya, buenos días por la mañana, Pablito. ¿Cómo está mi rey? Le tocó, mi guachito, con el amor. Cuídese, que esté bien. Buen día para todos.
2: Igualmente,
1: los escuchan la radio, para Don Eladio, la señora Flor, para todo.
2: Ya, no
1: se nadie en la escuela. Buenos días.
2: Ahí estaba el Vivi reportando sintonía al Vivi, ¿ah? Muy buenos días, querido Vivi. Gracias por estar en la sintonía acá de la Zumba de Radio. Y si tenemos al Vive, tenemos a Don Hugo. ¿Cómo está, Don Hugo? Buenos días.
3: Buenos días, don Jerónimo. ¿Cómo estamos?
2: Jerónimo, buenos días, me
3: dice. Aquí estamos con ustedes, como siempre.
2: Ya nomás.
3: 90.7.
2: Zumba de Radio. Avíspese, oiga. Avíspese ya.
4: Avíspate,
2: re Pablito Andrés está en los controles hoy día.
5: Por las antenas del sabor, Pablito Andrés.
2: ¿O no, amigo Arce?
6: Buenos días, Pablito Andrés.
2: Eso, buenos días. Buenos días, amigo Arce.
7: Hola, Pablito, ¿cómo estás?
2: Hola, Lizeth, ¿bien y tú? Sí, muchas gracias por estar ahí, Lizeth. Bien, vemos saludito a toda la gente linda que nos sintoniza ahí en Cayucupila. Ahí está la Lizeth, pues. Y si hablamos del 106.9, hablamos de Angol, hablamos de don Alejandro Muñoz. ¿Cómo está usted, don Alejandro?
8: Muy buenos días, Pablito Andrés, qué gusto saludarlo.
2: Igualmente.
8: Tengo una excelente jornada.
2: Muchas gracias.
8: Por acá siempre atento, escuchando Zumba de Radio.
2: Eso es bueno.
8: Desde la comuna de Angol, Alejandro Muñoz. Saludo para todos nuestros auditores y auditoras que siempre están enviando sus saludos.
2: Eso
8: para
2: bueno. Todos. Eso es bueno. 106.9 FM en Angol. Ahí está don Alejandro, pues.

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2: Día de la mañana con 24 minutos, 10 con 24. Las antenas del sabor. Somos Zumba de Radio. En esta jornada de día martes, ya, oye, chiquillos, penúltimo. Penúltimo día del mes de septiembre. Estamos en vivo, estamos en directo. A través de la sintonía del 106.9 en Angol. 92.3 FM en Los Sauces. En el 90.7 FM acá en Cañete, pues. 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Nos vamos para Angol mejor, po. Lizette, ¿cómo está ahí?
3: Yo estoy súper bien, Paulito.
2: Qué bueno. Me gusta eso. ¿Y qué pasa con el auditor regalón? Me manda una foto. ¿El Vivi, ese que está ahí? Oye, tengo una foto del Vivi aquí. Afirmó un camión.

Le dejamos ahí nuestro número de WhatsApp para que usted también pueda comunicarse directamente con nosotros a través del más 569-82-32-54-31 o también tenemos línea directa en nuestro fono radio 4428-97-220. Penúltimo día de este mes de septiembre, se nos va septiembre.

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2: Las 10 de la mañana con 31 minutos, 10 con 31, salúdenos, escríbanos, ahí tenemos nuestro WhatsApp totalmente disponible para todos nuestros auditores y auditoras que nos sintonizan acá en Cañete, en el 90.7 FM, en Angol estamos en el 106.9, en Los Sauces en el 92.3. Saludos, Carito. Hola, Pablito Andrés. Qué gusto tenerte en la mañana, me dice por acá. ¿Hasta qué hora te quedas? Mira, me quedo hasta la una y luego volvemos a las dos hasta las seis. Tenemos harto programa hoy día. Sí, pues. 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

0: Están sonando los llaneros de la frontera con parte de sus éxitos, ¿ah? Le enviamos saludito a la señora Carmen de Melipilla, que está en la sintonía de la radio y nos pedía justamente los llaneros.
1: Todos para ti.
0: Las 10 de la mañana ya con 46 minutos, 10 con 46. Oye, se pasa volando la hora con buena música. Acá en la Zúmbale, Zúmbale. Recuerden que tenemos programación en vivo hasta las 13 horas, 1 de la tarde. Y luego a las 14 volvemos a hacer nuestro programa habitual de la tarde, ¿eh? Estaremos todo el día juntitos. Así que le envío un saludito a aquellos que se vienen recién conectando a nuestra sintonía en este día martes, hoy día 29.

Llamamos saluditos para Tirúa también a... En la comuna de Tirúa nos sintonizan en Quibico Alto. En Contulmo me dicen por aquí.

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Estamos de vuelta, estamos de regreso. 11 de la mañana con 12 minutos. 11 con 12. En este día martes, y pues 29 de septiembre de este año 2026. Estamos totalmente en vivo y en directo con las antenas del sabor. 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

0: Activamos nuestro teléfono. Línea fija. Activa en esta mañana. 4428-97-220. Tenemos también nuestro WhatsApp totalmente activo. Más 569-82-32-54-31. Aló, buenos días.
1: Buenos días, buenos días.
0: ¿Con quién hablo por ahí?
1: Estoy llamando de Guape.
0: De Guape, ¿cómo está la gente linda por Guape?
1: Todo bien, gracias a Dios. ¿Y usted cómo está?
0: Excelente, aquí estamos como día martes, con harta energía, poiga.
1: Ay, qué bueno, me alegro.
0: Sí, pues.
1: Vale, radio, mi mejor compañía.
0: Su mejor compañía, sí, siempre.
1: Sí. De la mañana hasta que termina.
0: ¿Y qué está haciendo una mujer como usted a esta hora de la mañana? A ver, cuénteme.
1: Estoy haciendo almuerzo.
0: ¿Almuerzo? ¿Y qué hay de rico hoy día?
1: Cazuela de vacuno.
0: Ay, ay, ay. Cazuelita de vacuno, qué rico.
1: Sí.
0: Ya, pues me gusta su menú para hoy día.
1: Sí,
0: nos vamos a pasar para Guape, parece.
1: Sí, véngase para Guape nomás, acá está toda la economía.
0: Vamos para Guape nomás, ahí está la economía, dicen por allá. ¿Oye, alguna canción que le gustaría escuchar hasta ahora en la mañana?
1: Sí, mi chiquillo, quiero escuchar a Isabel Pantoja, ¿se puede?
0: Sí, por supuesto que sí, pues.
1: Y una canción de... ¿Pueden ser dos?
0: Ya, a ver, cuénteme.
1: La otra de los manantiales.
0: ¿Alguna en especial de los manantiales o no?
1: No, es para escucharlo porque estoy sola.
0: Ya nomás, pues. Ahí le vamos a tocar a Isabel Pantoja y a los manantiales inmediatamente. Muchas gracias por llamar a...
1: Igual a usted, muchas gracias por su sintonía.
0: Ya pues, que esté bien, cuídese, que tenga un excelente día.
1: Ya, igual, chao.
0: Chao, chao. Isabel Pantoja, me dijeron. Y los manantiales, ya.

11 de la mañana con 18 minutos. 11 con 18. Y nos vamos con la Pantoja, pues. Así fue.

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3: Estamos de vuelta, estamos de regreso. 11:30 ya con 30 minutitos acá en la Zumbale Radio. Zumbale Radio. Estamos en vivo, estamos en directo a través del 90.7 FM para gran parte de nuestra provincia de Arauco. Estamos también a través del 106.9 en Angol, provincia de Malleco. 92.3 en Los Sauces. 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
3: Hasta las 13:01 p.m. estamos juntitos, chiquillos. Si usted quiere enviar su mensaje de texto de audio, los estamos esperando ahí en el WhatsApp, ¿eh? Tenemos en nuestra línea telefónica totalmente activa a través del 4428-97-220. En este día martes 29, el penúltimo, dígalo, penúltimo día de nuestro mes de septiembre.
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3: ¿Qué pasa, mi guachito?
6: Buenos días, Pablito. ¿Qué pasa con la posilga, mierda?
3: ¿Qué pasa con la posilga?
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3: lo hicimos. A ustedes les gusta ver el mundo arder a ustedes, ¿ah?
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3: Ahí te voy a ver este sábado en la posilga.

0: mandamos saludito. ¿Quién está por aquí? Olguita de Angol. Nos sintoniza por el 106.9. ¿Cómo está Angol, Olguita?
1: Hola, Pablito. ¿Cómo está?
0: Estamos bien.
1: Escucharlo.
0: Igual.
1: Le voy a pedir un tema de Llanero de Ñuble.
0: ¿Ya?
1: Cartas de Sociedad. Porque la otra vez se la pedí y justo estaba usted y no la colocó.
0: Ah, pero ¿cómo?
1: Espero que hoy día
0: la ¿ya? Coloque. Ya vamos a colocar.
1: Que tenga lindo día. Un gusto escucharlo, como le digo.
0: Ya fue.
1: Bendiciones.
0: Eso es.
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0: Les vemos, saludito a la Ceci. ¿Cómo estáis, Ceci? Hola, Pablito, ¿cómo estás? Saludito para ti, pues, disculpe. ¿Me puede poner una canción? De los Llaneros de la Frontera, Amigo de Cantina, dice,
2: ¿ah?
0: Estoy escuchando la radio aquí en Cañete, dice la Ceci. Amigo de Cantina de los Llaneros, ya nomás. Sus mensajes son órdenes para este locutor. ¡Feliz cumpleaños, bebé!
3: ¿Te gusta el conflicto, Pablito Andrés?
0: Pero si yo no soy, Marquito.
4: Buenos días, Pablito. ¿Qué pasa con la posible mierda?
0: yo no soy, Marquito. Esos son los colegas. ¡Feliz cumpleaños, Marquito!
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0: ¿Dónde vamos a almorzar hoy día?

Y por acá nos saludan también, dice: hola, buenos días desde Capitán Pastene. Ahí nos escuchan por el 92.3. Les tenemos audiencia de Angol, Capitán Pastene, Curanilahue, Contulmo, Tirúa, Los Álamos. Estamos más lejos, siempre más lejos, para estar más cerca de ti. ¡Zúmbale, zúmbale, zúmbale!

Las 11 de la mañana con 37. 11 con 37 minutitos. Y nos vamos con Agrupación Marilyn. Para el bebé. Está de cumpleaños de día, ¿eh?

le deseamos muy feliz cumpleaños a Marquitos Echeverría hoy día. Y a todos los chicos de Blue Express que están en la sintonía de la radio. ¿Habrán hoy día o no? ¿Dónde es? La pregunta que nos hacemos todos acá. ¿Dónde es?

0: nos separan 12 para las 12. 12 minutos para las 12. Nos acercamos al mediodía. En este número 29 de este mes de septiembre.
1: El viernes, viejo. Atento y atento.
0: Ah, el viernes la celebración. El viernes. Pero falta mucho para el viernes, don Marqués. Falta mucho para el viernes. No, no podía ser el viernes. Yo ya me estaba preparando para hoy día, ya, po.
1: El viernes, viejo. Atento y atento.
0: No, me sirve. No me sirve el viernes, don Marquito. Si uno tiene sed hoy día, ¿qué pasó ahí?

Y nos vamos para Angol. Nos sintonizan en el 106.9 FM. 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

Las 12 con 12. Y junto a los auténticos decadentes, comenzamos este último bloque de programa. Hasta las 13 horas, 1 de la tarde, estamos juntitos a... En este día, martes 29 de septiembre, ya, cómo avanza la hora, cómo avanzan los días. Se nos va septiembre, chiquillo. Chao, chao, septiembre. Bienvenido octubre.

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Ahí están los chiquillos del Chavito, pues. ¿Qué es la cerveza, chiquillos? ¿Qué es la cerveza? ¿Qué me dice, por favor?

las 12 de la tarde ya, 17, 12 con 17, continuamos con más música, continuamos con más canciones.

0: Las 12 de la tarde con 20 minutos. 12 con 20 en este día martes, hoy día 29. Estamos en el penúltimo día de este mes de septiembre. Tenemos lluvia el día de mañana en Cañete, ¿ah? ¿Eh? Sí. Aproveche de lavar hoy día, de secar ropita, porque tendremos lluvias el día de mañana. Saludamos a Sarita, que está en la sintonía de la radio también. ¿Qué hay de almuerzo hoy día, chiquillos? ¿Qué hay de almuerzo, chiquillas lindas, hoy día? La pregunta más importante. Yo tengo que volver a la tarde. ¿Dónde voy a almorzar hoy día? ¿Dónde? ¿Quién se invita?
1: Ya tienes a mi vida entre tierras.
0: Yo no soy regodiona.

0: ¡Hola, vos, Vivi!
1: ¿Dónde la que le pega?
0: ¿Dónde la que le...?
1: Que lo manda, ahí no, tiene que ir a almorzar usted. Pues,
0: no tengo.
1: Mi pobre que no llega a almorzar porque a la tarde va a quedar sin locutor.
0: Sí, así que no. No hay nada, Vivi. Estamos solos. ¿Y cómo está nuestra amiga Delia de Cayu Cupil?
2: Hola, buenos días, querido. ¿Cómo estás? Espero que se encuentre bien.
0: Igualmente.
2: Que tenga un hermoso día.
0: Ya.
2: Bendiciones. Haciendo un guiso de carne y ensaladas.
0: Un guiso de carne.
2: ¿Quería pedir un tema del rancherito de Leodán, por favor?
0: Ya nomás.
2: Chao, gracias.
0: Chao. Ahí en Cayu Cupil ya tenemos guiso de carne con ensaladitas, ¿ah? Uy.
1: No creo, Paulito, no creo.
0: No, que usted no cree nada. Me ocuparon como un chicle. Me masticaron, me saborearon y me botaron. Aló, muy buenas tardes, ¿con quién hablo por ahí?
3: Al fin. Hola, don Paulito, ¿cómo estás?
0: Yo no quiero saber nada de usted, oiga.
3: ¿Por qué?
0: No, porque me anda pelando en otros programas, así que no.
3: ¿Cómo la andas pelando, oiga, si cuando uno conversa las cosas
0: no, si me dijeron, la señora Flor te anda pelando, que no le ponéis las canciones, que no le contestáis el teléfono. No quiere saber nada más de ti.
3: Pero que no pelé porque dije al aire, yo pedí una canción y Paulito no la colocó, eso fue lo que dije.
0: Ya, oiga, pero no, si me dijeron hartas cosas, oiga.
3: Hoy la gente que aulona.
0: No, si la gente no sé qué.
3: ¿Cómo se le ocurre? ¿Usted cree que yo podía haber dicho tanto siendo que yo llamo al aire?
0: No sé, pues ahí me dicen nomás a mí. Pues.
3: Yo no tengo WhatsApp, yo llamo al aire. ¿Y ahí quién le dijo a don Paulito que hablemos al tiro?
0: Más encima usted dice que el WhatsApp es pa' pura ordinariez, dijo. ¿Es verdad o no, señora Flor?
3: No dije así.
0: A ver.
3: Yo dije.
0: A ver, hablemos con la verdad.
3: Don Jero dijo que. ¿Por qué no tenía WhatsApp? Algo así, no le entendí tanto a don Jero. Pero yo le dije. Una llamada por teléfono es mejor que un WhatsApp, porque los que hablan, los WhatsApp a veces hablan puras cosas, puras ordinarieces, porque al otro día alguien gritaba, dijo una estupidez, una ordinariez.
0: ¡Oh, qué terrible!
3: Claro, eso fue lo que dije, pero don Paulito, eso no se llama pelar porque yo lo digo al aire.
0: Ah, ya.
3: Al aire, yo no he estado pelando. Ahora, si usted tiene dificultades, ni pregúntele a don Genito, que le he dicho a don Arturito y a todos los locutores, y entonces ahí me pone la pila.
0: Es que ahí está, pues. Yo no me meto con nadie. Mi programa es mi programa y no me meto con ni Gerito, ni Arturo, nadie. El mío es mío. Si me tiene que decir algo, me lo tiene que decir a mí.
3: Pero imagínese tomar la palabra de una adulta mayor para andar diciendo si yo no he pelado a nadie, don Paulito, a nadie.
0: A nadie.
3: Yo lo dije al aire, don Paulito.
0: Ya, pero tiene que decírmelo a mí de frente, así como estamos hablando ahora.
3: Yo dije
0: ahora,
3: al aire, no, sino que nada malo que dije.
0: Ah, ya.
3: Yo lo único que dije, pedí una canción y no me la colocó nomás y era eso. Pues.
0: Sí, que de repente estábamos copados con las canciones y usted a lo mejor me llamó cuando estábamos terminando ya, pues. También puede ser.
3: Sí, ¿no? Porque mire, yo a veces trabajo, don Paulito, no estoy en el horario que trabaja usted. A veces, después de mi trabajo, paso a ver a una adulta mayor, ayudarla y después ya me vengo a mi hogar.
0: Oye, ¿qué canción le gustaría escuchar ahora para programarse
3: al tiro? Usted dice que no quiere nada conmigo. Por ahora no le voy a pedir nada, pero le deseo lo mejor, don Paulito.
0: Señora, broma.
3: No, pero mire, muchas bendiciones.

0: elegir que estén buenas.
1: ¿Me haces papita frita hoy día entonces?
0: Y yo no... Así como me está rechazando, ando... tengo a don Paulito, me quedó pena en el corazón.
1: Ando guayo porque no tengo que me dé almuerzo hoy día.
0: Pero don Paulito, ¿usted sabe que si yo... Mire, usted sabe que yo podría llegar con un plato de almuerzo ahí?
1: Ya. Muy bien. No,
0: pero mire, pero ¿se acuerda que yo llegué antes?
1: Sí, pues.
0: Y así como llegué antes, siempre podría llegar ahora. Pero en este momento que la invite otra persona. Pero yo le deseo lo mejor. Lo único que le digo, que yo nunca lo voy a pelar, es porque es la persona que yo conozco, mis locutores. Entonces lo único que dice, no me puso la canción nomás y listo.
1: Ya.
0: Y al aire, don Paulito, si yo no me pongo a pelar interno con los otros locutores, eso sí que... ¿Sabes que me dolió en realidad?
1: Ya.
0: Porque yo soy adultita mayor en todo caso y usted, mi niño, que usted, yo... Usted sabe, nosotros los dos. Usted es muy respetuoso, yo lo respeto.
1: Usted es más joven que todos nosotros, señora Florcita. Usted tiene el alma llena de vida.
0: Ya, pero que lo invite a alguien a almorzar si todas tienen que quererlo, hijo.
1: No.
0: A otra si vez lo invito yo, nada. Le voy a dejar yo allá arriba.
1: Oye, ahora, pero ya pídame una canción y se la ponemos al tiro, sí, po. Así, no, al tiro.
0: Al tiro. Ahora no, don Paulito. Así
1: ¿cómo que no?
0: Que tenga muy buena tarde. A lo mejor en la tarde cuando vuelva.
1: Ya,
0: que tenga muy buen día. Bendiciones, que Diosito me lo guíe por camino y alguien le dé un platito al muerto ahí para que no salga para allá.
1: Ya, pues muchas gracias, señora Florcita. Cuídese, ¿eh?
0: Cuídese, gracias.
1: Chao, chao.
0: Y me gustó que me aclaró la película nomás.
1: Sí, pues hay que parar el carro
0: porque
1: al tiro.
0: Sabes que los huevos yo me los como hasta crudo.
1: Toma.
0: Y los huevones eso no los pesco.
1: No, ya.
0: Así que adiós, don Paulito. Gracias,
1: ya, bien. Igual, chao, chao.
2: Se alejan mis dudas y venzo mis
1: bien, aquí.
3: Pones de lobo, Paulito Andrés. Flores de Lobus, Paulito Andrés.
1: Y sí, le vamos a colocar un temita a la señora Flores. Y... se enojó, sí, ¿eh? Murió la flor.
4: Pero Pablito está acostumbrado a no colocarla, así que para mí no es novedad.
1: Sí, nah, pero ¿para qué?
4: Por lo que me has contado.
1: Pero ¿para qué vos vivís?
5: De mi corazón. Te salieron piedras al camino, Pablito Andrés.
1: ¡Ay!
6: Venga a almorzar aquí, gancho.
1: ¿Dónde?
6: Venga a almorzar aquí, mire, cómo está.
1: ¿Qué tenemos para el almuerzo hoy día?

0: Y nos vamos con los llaneros de la frontera, pues. Sí, ya murió ya.
1: ¡Brígido!
0: ¡Brígido!
1: Lo único que tenéis que hacer, Pablito Andrés, ¿ya?, es dedicarle una canción,
0: ¿ya?,
1: a la señora Flor,
0: ¿ya?,
1: para que te perdone.
0: Ahí estaba. Ya se la dediqué ya.

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2: Estamos en los últimos 22 minutos de programa. En este matinal de la Zúmbale Radio.
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2: Recuerda que estamos hasta las 13 horas, 1 de la tarde. Pero volvemos después a... Volvemos a las 2. 14 horas a las 18. El programa habitual que tenemos siempre.

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0: español. 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Ahí le enviamos saludito a la Angélica, a la Katia, a la Camila, a la Vanessa y a Rocío, pues. ¿Qué pasó, don Hugo?
1: Lo único que tenéis que hacer, Pablito Andrés, es dedicarle una canción.
0: ¿A quién?
1: A la señora Flor.
0: No, para que te perdone. Sí, ya fue, ya. Murió la Flor.

0: ¡Nos vamos, chiquillos, nos vamos! Nos separan tan solo 14 minutos para las 13 horas, 1 de la tarde. Invitaciones de almuerzo, cero. Me voy al Ebenezer. Ahí hay buenos almuerzos. Nos reencontramos a las 14 horas, 2 de la tarde, chiquillos, para que usted continúe acá también en la sintonía de la radio. ¿Dónde estuve? ¿Qué pasa, mi Guarce?
1: No sea así, Rosa.
0: No sea...
1: Yo te invité, viejo.
0: ¿A dónde? Una persona puede cambiar tanto en menos que un compás. ¿Dónde me invitó? De llorar borracho. A las cariñosas. No, ni siquiera hablar. ¡Vivi!
2: Puta, qué fome la lecera, Pablito.
0: ¿Qué pasó?
2: De todos lados lo están pateando.
0: Me están pateando de todos lados, pues, Vivi. ¿Qué vamos a hacer? Así es la vida.
3: Hola, hola, pariente, ¿cómo está tu hombre?
0: Hola, pariente.
3: ¿Cuánto
0: tiempo?
3: Oye,
0: ¿alto tiempo, pariente?
3: Yo lo voy acá, estoy harto a lo lejos, pero te lo escuché lo todo, pues.
0: Ya.
3: Oye, pero yo le voy a dedicar una canción, pues.
0: ¿A quién?
3: Así que quiero que se la ponga al tiro.
0: Ya.
3: Ponele una de los Zadanales hoy. Una buena.
0: Ya.
3: Vamos a darle alegría, alegría, alegría a tu corazón.
0: Alegría a tu corazón.
3: Como lo dicen los cantantes.
0: Ya.
3: Así que ponerle una de los Zadanales hoy.
0: Los Zadanales.
3: Aquí de acá, del norte, y de los Antofagasta, y te lo mando a la Flor.
0: Ah, ya, pues.
3: Así que, oye, Flor, si lo estás escuchando hoy, yo te lo dedico el canción. Así que cambia los carachos, oye, Flora.
0: Sí,
3: yo
0: pues.
3: También hoy te voy a mandar una canción, aquí va.
0: Ya.
3: Aquí va. Así que, oye, ponele la canción al Flor.
0: Los Zadanales, dijo. Ya no más, pues. Del norte, de Antofagasta, la empresa te...

Estamos con las sí, estamos con las mejores opciones. ¿Dónde voy a almorzar hoy día? Tengo una hora. Mientras está el Maloja, el indecito Nejarpa, voy a aprovechar de ir a almorzar.

minutos nos separan de las 13 horas, 1 de la tarde en este día, el martes día. En este 29 de septiembre nos reencontramos en un ratito más. No se separe de la sintonía.

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3: ¡Guaru! Guaru, guaru, guaru, guatala, guatala, guastareya. Hola, la, la, burrulenga, samoy, guarea, guarey. Ananana, cante, chus, mandurapía. Guachi, chamuran, chica, churi. Como es de costumbre todos los días, este indiecito estar para servir, para ayudar a ustedes. Ustedes pueden ya empezar a marcar cachovaca, teléfono de indio, porque no me gusta dejar a nadie con la cachovaca en la mano. Marquen ya el 942-15-7002. Repite, indiecito, teléfono a cachovaca de indio, 942-15-7002. Es la teléfono para que ustedes marquen, llamen y se comuniquen en la vivo y la directo con este gran chamán, su amigo de hoy, mañana, siempre. Son muchas las personitas que nos llaman, son muchas las personitas que nos consultan. Hoy queremos que todos ustedes estén con la mente positiva, porque lo que se habla aquí en esta radio se prueba con hechos, no con la palabra, porque la palabra la lleva el viento y los hechos son los que justifican la verdad de las cosas. Me dicen, ¿hay llamada? Me dicen de que ya empezó a marcar la teléfono y ustedes saben que este indiecito sale al aire y las cachoacas empiezan a sonar, porque somos un grupo de hombres y de mujeres que estamos aquí para ayudarlos a todos, ya sea un problema de salud, problemas de mala suerte, problemas de alcoholismo, drogadicción. Aquí estamos, los indios amazónicos, para ayudar a ustedes.
4: Ábrame la línea de la teléfono, señor control, porque vamos a empezar a recibir llamaditas. Hoy queremos de que las personas llamen, consulten, porque también tenemos testimonios de personitas que han visitado al gran chamán amazónico, a la India Mayasca, han vivido experiencias muy lindas y nos brindan sus testimonios de agradecimiento. ¿Tenemos llamada? ¿O la 1 o la 2? ¿O la línea 2? Hay una persona en la línea 2. Cuénteme, ¿qué le gustó de nuestro programa? ¿Qué le llamó la atención?
5: Es tanto... tantas personas que llaman y buenos consejos que le dan.
4: Bueno, a madrecita, si eso es lo que nos caracteriza de este programa, que este programa es abierto a la opinión de todas las personas que nos llaman y nos consultan. Quiero uh-huh. que en este momento usted se relaje, esté tranquila, no me tensione sus músculos, ponga su mente en blanco, ¿ya?
5: Ya. Yeah.
4: Quiero que me regale su fecha de nacimiento.
5: 8 de mayo de 1975.
4: 8 de mayo del año 1955.
5: 75.
4: Su fecha de nacimiento, me estaré diciendo, madrecita, que usted es una mujer que siempre le ha gustado servir, siempre le ha gustado hacer favores a la familia, a la humanidad, amistades, pero hay personitas que a usted me le han pagado muy mal. Hay personitas que por delante la tratan y por espalda meten flecha, hablan, murmuran de usted.
5: Ya.
4: El lugar donde usted está viviendo, ¿cuánto tiempo lleva viviendo en este lugar?
5: 10 años.
4: Pero veo que este lugar está cargado. Veo daño, veo carga en esta casa. ¿Ya? No sé si usted ha notado de que en esta casa no se aspira la paz, la tranquilidad. Siempre hay un ambiente negativo. Siempre hay un ambiente como de problemas, de dificultades. ¿Cuántas personas viven en este lugar?
5: 4. Mis 2 hijos y mi marido.
4: Pero veo que en el hogar hay problemas, hay dificultades. De una gota de agua se forma un tsunami. Por cualquier cosita explotan y hay problemas.
5: Ya.
4: ¿Es correcto o me equivoco?
5: Sí.
4: Cuídese mucho usted, madrecita, porque hay unos dolores que le dan a la parte de la cabeza.
5: Sí.
4: De repente le viene una clavada como a la parte de una pechuga.
5: Sí.
4: Porque veo, madrecita, que esta fuerza negativa la está tomando a usted lenta y paulatinamente, porque usted hay veces le llega como una depresión, como una soledad, una tristeza.
5: Ya.
4: Hay una pierna que le duele, ¿cuál es?
5: La izquierda.
4: Y de repente le viene a usted como un trastorno, como un mareo.
5: Sí.
4: Usted, madrecita, tiene que tener mucho cuidado, porque veo que la casa está cargada.
5: Ya.
4: Va a venir a mi maloja, escúcheme bien, me va a traer 3 limones verdes.
5: Yeah.
4: Elige un limón de esos y se lo pasa por todas las partes de su cuerpo pensando en un familiar fallecido.
5: Ya.
4: Yeah. Agarra bastante orina en una botella de vidrio, un frasco, y me la trae y me trae un poco de algodón a mi malojita.
5: Ya. Yeah.
4: Yo le voy a liberar. Vamos a sacar daño, cosa mala que hay en este lugar, en esta casa, y que usted sin darse cuenta día que pasa, día que avanza, se va llenando de malas vibras, de mala onda. No sé si usted ha notado de que usted en esta casa está como intranquila, pero usted sale de esta casa y siente como una liberación, siente como que su cuerpo está liviano. ¿Lo ha notado o no?
5: Sí.
4: Entonces, mujer, va a llamar al 942-15-7002 y va a reservar una hora, una consulta para hacerle la liberación.
5: Ya.
4: ¿Ya?
5: Ya.
4: Ya, mamá. ¿Qué mensaje le daba usted a la gente que en este momento la está escuchando después de haber hablado con el gran chamán amazónico?
5: Que sigan llamando, que tienen toda la ayuda posible.
4: ¿Le dije la verdad o me equivoqué en algo?
5: No, sí, es verdad.
4: Ya, mamá. Mucho ánimo, decisión, la mejor la suerte, y ya sabe que ahí estamos para ayudarle. Llame y reserve la hora.
5: Ya, muchas gracias.
4: Chao.
5: Chao.
4: Con claridad, con honestidad, le hablamos a todas las personas que llaman, que nos consultan. Llamen al 942-15-7002. Usted puede estar siendo víctima de una carga, de una atadura, de algo que le hayan tirado a su casa, a su negocio, a su maloja, y no se ha dado de la cuenta. Lo único que les pido, su fecha de nacimiento nada más. Su fecha de nacimiento para nosotros es como un libro abierto. Marquen el 942-15-7002. Tenemos más personas en la línea.
1: ¿Aló?
4: ¿De dónde me estaré llamando?
1: De Los Ángeles.
4: De Los Ángeles. Un saludo para todas las personitas en Los Ángeles, hermano mío. Quiero que me regale su fecha de nacimiento.
1: El 19.
4: 19.
1: De 1992.
4: ¿Pero 19 de qué mes?
1: De octubre. 21.
4: 19 de octubre.
1: De 1992.
4: De 1992.
1: Sí.
4: Su fecha de nacimiento me está diciendo que usted ha sido siempre un hombre trabajador, un hombre echado para adelante, personita que siempre ha querido lo mejor para la familia, pero lastimosamente la suerte está negada. ¿Cuántos viven en su casa?
1: 5.
4: ¿Y quién más?
1: Yo y mi pareja y 3 niños.
4: ¿Y son hijos suyos?
1: No, hijos de ella.
4: Deme la fecha de nacimiento de su pareja.
5: El 10 de noviembre de 1979.
4: ¿10 de noviembre de qué año?
5: De 1979.
4: Ah, usted está ahí con él escuchando la programa.
5: Así es.
4: Bueno, madrecita, le voy a explicar algo y se lo voy a decir honestamente. Lastimosamente, usted hace mucho tiempo atrás fue víctima de un daño, de una atadura, de un mal que le hicieron. Y usted, sin darse cuenta, le está transmitiendo este daño, este mal, a su pareja que está actualmente con usted. Es por eso que ustedes, de cosas pequeñitas, se forman grandes problemas. Mucha pelea, mucha discusión. Cuando no es el uno, es el otro, pero siempre hay problemas y dificultades. Y acá veo que a usted hay veces le viene un dolor a la parte interior, como a la parte del ovario derecho o el izquierdo. ¿Cuál es?
5: Sí, me duelen las piernas.
4: Y ahí va para allá, pero una momentica, porque usted llama es para que yo le diga, no para que usted me cuente, mujer. Pero sí hay un dolor a la parte del interior y efectivamente unos dolores a la parte de las piernas, de la rodilla hacia abajo.
5: Así es.
4: Le duelen las dos piernas.
5: Sí.
4: Y hay veces le viene a usted como un decaimiento, como un desgano, que ya no le dan deseos de hacer nada.
5: Exacto.
4: Mantiene con mucho sueño, cansada, agotada.
5: Sí.
4: Madrecita, hace tiempo atrás a usted me le hicieron un trabajo, un daño, un mal. Y usted sin darse cuenta.
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0: Estamos de vuelta, estamos de regreso. La una de la tarde ya con 18 minutitos. Una con 18. Estamos junto, por supuesto, como cada martes. Tenemos una cita con nuestra concejala Pamela Salgado Molina, que está junto a nosotros. Por supuesto, ¿cómo está usted, concejala? Hoy día radiante como el sol.
1: Hola, hola, Pablito, ¿cómo estás? Muy, muy buenas tardes a todos nuestros amigos auditores de Radio Zúmbale Radio, de las diferentes partes de la provincia de Arauco y de Malleco.
0: Y de Malleco,
1: claro, ¿cierto? No, estamos. Somos grandes, ¿eh? Estamos muy grandes, como siempre lo hemos manifestado. Así que es bien, acá subiendo un poquito alguna música como para poder salir en el estado, ¿cierto?
0: Claro, sí, en el estado pues, ahí del WhatsApp.
1: Del WhatsApp, y del WhatsApp, como dicen. Oiga, y del Facebook, Instagram.
0: Se nos va septiembre, concejala, ¿qué vamos a hacer mañana? Mira, ya estamos en el penúltimo día de este noveno mes del año.
1: Sí, estamos en el penúltimo día del año, mire, pero es cero. Ya. Ahí encontré la música buena de Zúmbale Radio.
0: Sí. Bien arranchera.
1: Bien arranchera, pues como es Zúmbale, alegre, contente, hay que estar felices y contentos, sí. Mira, como tú bien dices, ya se nos está terminando septiembre, nos queda ya el último día de mañana, ¿cierto? Mira, miércoles 30, Zúmbale Radio, y seguimos aquí transmitiendo.
0: Y seguimos transmitiendo.
1: Y el último día de septiembre, el 18, ya pasó, ya lo pasamos bien, bailamos cueca, algunos se cuidaron, otros no tanto.
0: ¿Bailó harto?
1: Bailé, ¿sí? Sí, no, bueno, bailé las cuecas que correspondían.
0: Ya, eso es bueno.
1: Sí, y también lo pasé en familia.
0: ¿Sí? ¿Comió harto carnecita? ¿Cuál fue su menú para el 18
1: de este 2026? Chuletitas, lucanizas, choripanes, motes, alfajor.
0: Ah, le puso.
1: Cazuelita de pollo, todo rico, todo, de todas esas cosas que uno se cuida durante todo este tiempo para llegar al 18, para que el vestido de guasa a uno le quede bien.
0: Claro.
1: Después del 18, no, ya el vestido no queda bien.
0: Pero todavía tenemos tiempo para un verano sin polera.
1: Por supuesto, sí, ahora viene octubre, pues, y noviembre y diciembre, para el mes de enero y febrero estar con un verano sin polera, con polera más ajustadita.
0: Más ajustadita,
1: y podéis mostrar los hombros, ¿cierto? Sí, no. Bueno, aquí estamos, mira, contarte que el día de hoy igual hubo un consejo municipal muy, muy reducido, a lo cual lamentablemente no pude asistir por un tema extra a lo que nos ha pasado. Bueno, en realidad, lamentablemente me chocaron mi vehículo. Para contarles, porque por eso no estuve presente en realidad en el consejo, pero gracias a Dios no pasó absolutamente nada, estamos bien y por eso estamos acá en la radio, transmitiendo, ¿cierto? Lo que no te mata te hace fuerte, como se dice. ¿Sí?
0: Al menos la veo enterita, así que eso está bien.
1: Sí, pero lo material se puede recuperar, ¿cierto? Sí, duele un poco, así como duele el bolsillo, pero la salud es lo más importante. Así que, bien, pues, teniendo el apoyo de la familia, de mis padres, de mis hijos, ¿cierto? Así que estamos bastante bien.
0: Lo bueno es que está bien usted.
1: Y hay que tomar la vida con optimismo y alegría. Así, pues, a pesar de, septiembre ha sido bueno, pero lo estoy terminando más o menos, reguleque, ¿cómo se dice? Reguleque. Pero estamos bien.
0: Eso, mire, bueno, la actitud es más importante, Pamela.
1: Por supuesto que sí. Bueno, y también a la vez coordinando algunas cosas importantes. Viene el aniversario del hospital Calbuyanca, recordar que los 3 de octubre hay una semana donde se hacen algunas actividades, pero eso sí que no se deja de atender, igual se atiende a las personas como corresponde en los diferentes servicios del hospital. Ay. Para que sepan de antemano los usuarios del Hospital Intercultural Calbuyanca, que igual van a tener algunas actividades ya la próxima semana, pero lo cual no se va a dejar de atender como corresponde. Eso es lo importante, ¿cierto?
0: Actividades. ¿Qué logró rescatar del consejo de hoy día?
1: Por eso no estuve presente.
0: Ah, pero no lo hicimos.
1: No, en realidad no fue un consejo externo, fue un consejo extraordinario. Recordar que nosotros estamos para tener 4 consejos ordinarios o normales, y el de hoy fue extraordinario por el tema del PADEN, que es el programa, ¿cierto?, de educación que se programa de un año hacia otro.
0: Ah, ya.
1: Ya, entonces ahí nos entregan parte de la información. Entonces eso, en eso no pude estar presente, pero de eso se trataba más que nada.
0: La semana pasada fue estaban la primera piedra ahí del liceo.
1: Sí, eso fue el día viernes.
0: Ya bien, estuvimos también aquí en vivo junto a Rodrigo Inostroza, encargado de las comunicaciones de la municipalidad, donde nos entregó varios detalles. Estuvo la senadora también.
1: Sí, hubieron senadores, hubieron diputados, hubieron ministros de educación, entonces seremis y todos, muchas personas que estuvieron también por el tema de la primera piedra. Se hizo un acto anteriormente, pero yo no estuve tampoco.
0: Tampoco estuvo.
1: No, porque lamentablemente estaba en mi labor profesional como enfermera, estaba de turno en el hospital. Sí. Pero igual presenté mis excusas correspondientes, obviamente. Entonces, no pude estar, siendo que yo siempre era la que pedía en el consejo, y cuándo la primera piedra, cuándo la primera piedra, y justo se hace el día en que yo estaba de turno. Y no podía. Pero lo importante es que se hizo, lo importante es que se está construyendo, y esperemos que siga avanzando y que sigan habiendo fuentes de trabajo para nuestros cañetinos, que eso es lo que también nos importa. Sí, independiente de la construcción, también son fuentes de trabajo que se están dando.
0: Había muchos comentarios por redes sociales por lo mismo, ¿eh? Por el trabajo que se le quiere dar, pero a la gente de acá, de la comuna, porque usted sabe que el estado muy complicado la cesantía acá en nuestra comuna de Cañete, y mucha gente a través de las redes sociales decían que le estaban dando trabajo a empresas externas de otros lados.
1: Sí, lo que pasa es que para poder construir igual hay algunas cosas especiales y materiales especiales que tienen que venir obviamente de afuera, y esas empresas que se subcontratan, ya, porque hay aquí subcontratación de varias empresas, traen también a su gente.
0: Sí.
1: Es obviamente que sí, entonces traen, y también acá la mano de obra no calificada es la que tenemos que a la que se le puede dar acá. Entonces algunos dicen, no, yo he trabajado en tal parte, pero lamentablemente no tienen el respaldo escrito que trabajaron en tal parte. Entonces las empresas privadas son así.
0: Sí.
1: Ya, las empresas privadas son así, y también todo el ámbito de seguridad también, porque no cualquiera puede entrar, con mucho resguardo de inseguridad, la prevención de riesgo y todo eso. Entonces eso se hace un poco más complicado, ya. Y bueno, yo sé que trabajaron varias personas también anteriormente en pleno invierno, donde se mojaron, trabajaron demasiado y lamentablemente los despidieron en su momento.
0: Sí.
1: Y volvieron a retomar a otras personas. Entonces igual en la empresa hubo un cambio de administrador, entonces todo eso hizo cambiar este recambio de trabajadores en esta construcción. Así que esperemos que esta construcción termine en 2 años como correspondía. Yo creo que va a ser un poquito más, porque recuerda que con las inclemencias del tiempo esto se ha retrasado un poco.
0: Sí, el tiempo,
1: porque imagínate, afecta mucho. Se entregó terreno como en abril, mayo, y recién ahora se está colocando la primera piedra, en donde ya se ha trabajado bastante. Así que eso con respecto a la primera piedra del Liceo B56. Y esperemos que siga avanzando y sigan habiendo fuentes laborales acá en nuestra comuna. Y también recordar que hace un par de días atrás también se hizo la entrega de terreno a la empresa que le va a hacer la casa a la agrupación Los Dominicos.
0: Ya,
1: al Comité Los Dominicos, que se va a hacer ahí abajo en Tucapel. Uh-huh. Ahí se va a hacer nuevamente, y también ahí va a haber fuente laboral también. Y recordar que también esa empresa tiene aproximadamente 2 años para poder construir estas viviendas, que son más de 120 y tantas viviendas.
0: Wow.
1: Son hartas. Entonces ahí también va a haber un poquito de una fuente laboral, y esperemos que sigan llegando más recursos y se puedan ejecutar algunos otros proyectos. Esto todo va a depender también del gobierno regional, que baje los recursos para poder hacer estas construcciones.
0: Así es, pues.
1: Porque si hay más progreso, si llegan más recursos, si llegan más construcciones, si la municipalidad postula a todos estos proyectos grandes, también hay fuente laboral para las personas. Recordar que igual la parte económica en nuestro país está reguleque.
0: Reguleque,
1: así, ¿cierto? Tal cual, para que estamos con cosas, ¿cierto? Así que de alguna u otra forma se van a estar inyectando algunos recursos para nuestra comuna.
0: Así es. Se nos acaba septiembre, actividades tenemos, ¿nos quedan actividades para este mes o ya no?
1: Sabe que nos están escuchando de Huentelolén, don Aniceto. Me acaba de hablar porque yo me lo encontré ayer y me dijo que él el día martes anterior nos estaba escuchando, así que le enviamos un cariñoso saludo para el sector de Huentelolén a nuestro amigo Aniceto, que esté bien, nos está escuchando, que se entretiene bastante con nosotros.
0: Sí, la Nalgue también nos escucha. ¿No?
1: También,
0: sí,
1: la Nalgue.
0: Pues, ahí está toda mi gente linda.
1: Saluda a toda la gente de mi querido Pablito.
0: Claro, por allá.
1: La Nalgue, el sector La Nalgue, muy bien, el Guente, el Olén, a los Batros, a todos esos sectores que nos están escuchando. Sí,
0: sí, pues.
1: Y también nos están escuchando en Contulmo, en Los Álamos, Angol, Renay, Cominco, Alto Biobío, Tijeral, Huelquén, Los Sauces, Capitán Pastenes.
0: Se lo sabe de memoria.
1: Es que lo estoy leyendo detrás de usted. Y nos faltó.
0: Sí, a ver, ¿qué le faltó?
1: Lumaco y Traillén.
0: Lumaco, de donde son los charros, pues.
1: Los charros de Lumaco. Claro, pues. Sí, así.
0: De Lumaco son.
1: Así que un cariñoso saludo a nuestro amigo Aniceto, que ahí está escuchándonos, de estar escuchando su programa. Lo estamos escuchando, la señorita Pamela, su gran programa, dice. No, muy si
0: usted
1: bien.
0: Usted se roba las cámaras aquí en la Zumba del Radio, ¿no? Sí, pues.
1: Sí, pero no está encendido. Sí, la camarita amiga de Zumbale Radio. Sí, oye, y contarte que el día sábado estuve en el aniversario número 10 del grupo de adultos mayores Las Araucarias del sector Pedro de Valdivia, es decir, La Granja.
0: En La Granja.
1: En La Granja. Ahí estuvimos una hermosa tarde de muchas actividades con el grupo de Las Araucarias, presidida por don Héctor Luna. Una cantidad, más de 25, 30 socios que estuvieron ahí. Yo también lo publiqué en mi estado, un videíto que les hice a ellos, así que fue algo muy bonito. Estuvimos almorzando, porque soy su madrina, ahora ya me bautizaron como su madrina. Así que estuvimos almorzando, fue una tarde entretenida. Después estuvimos jugando bingo, ya. Después estuvimos haciendo algunos juegos típicos de septiembre con la cucharita y el huevito, donde ellos mismos participaban. Diferentes actividades hicieron.
0: Después, eso fue en el sector de La Granja.
1: En el sector de La Granja, en la sede también ahí de La Granja, en donde el presidente don Héctor Luna también estuvo ahí, a Jimena también, Jimena, que es una gran cooperadora también de esa agrupación. Muy bueno, hizo diferentes actividades, se entregaron diplomas muy importantes, ¿cierto?, donde destacaron algunos socios en estos 10 años que cumple esta hermosa institución de adultos mayores, en donde son muy buena onda.
0: ¿A usted les gusta?
1: Sí, es que siempre los adultos mayores son una experiencia de vida, te enseñan cómo vivir la vida. Y sabes que hay algunas personas que igual son un poquito cascarrabias, y una le decía a la otra, le decía, pero ¿para qué te enojas tanto? Te vas a poner vieja. Y ella tenía como 70 y tantos años, le decía a otra como de, no sé, una de 70, le decía a otra de 68, una cosa así. Entonces, ¿para qué te enojas? Te vas a colocar vieja, tienes que sonreír, le decía.
0: Mire.
1: Sí,
0: ahí pues, va sacando un poquito de la anécdota que van pasando, sobre todo con los adultos mayores, que debe ser como bien,
1: sí,
0: gracioso, así bien.
1: Sí, es verdad, sí. Ahí estuvimos bailando también un poquito, también con los charros de Lumaco, ahí estuvimos moviéndolos un poquito, ¿cierto? Bien entusiastas, ellos, algunos que no bailaban aplaudían, entonces se sintieron bastante acogedores. También había un matrimonio nuevo también que se integró bastante bien, entonces fue una tarde recreativa para mí, ¿ya? Y tanto como para ellos, lo sentí bastante bien. Son experiencias, porque nuestros amigos adultos mayores, y yo le digo los chiquillos, los amigos adultos mayores, son experiencias, ¿ya? Claro. De vida. Te dan consejos, te dan buenos consejos, son alegres, y uno los mira y uno tiene que pensar que en el futuro va para allá.
0: Claro,
1: y pues tiene que estar como ellos, vivir la vida como ellos. Alegre, ¿cierto? No ver la vida con colores grises, sino que en colores claros, con luz siempre.
0: Así que
1: eso es lo más maravilloso. Por eso yo siempre voy a los grupos de adultos mayores. El día de hoy también se juntan el grupo de adultos mayor Sagrada Familia, presidida por la señora Gladys, también el grupo de adultos mayor Gregorio Monedero, que lo preside don Juan Bustos también, y así la señora Doris Fonti, que también el grupo de adultos mayor Flor de Arauco, y así se juntan diferentes grupos de adultos mayores el día martes de hoy. Y el día de mañana también se juntan nuestras amigas Mujeres Virtuosas, que se juntan en la iglesia El Ejército. Ahí están Mujeres Virtuosas.
0: Usted conoce todo lo que tiene que ver con la agrupación de adultos mayores, ¿eh?
1: Adultos mayores, sí. Y algunos de mujeres. Y también quiero dar un cariñoso saludo a nuestra amiga Lucy Porma, del sector Yeuyeo, que se junta también con un grupo de mujeres también allá. Así bien. Que no, sí, no pude asistir a la actividad de ellas a Yeuyeo el día sábado, pero sí estuve, mi corazón estuvo también por allá, presente de alguna forma.
0: Yo tengo una duda.
1: Cuénteme.
0: Yeuyeo pertenece a la comuna de Cañete de Tirúa.
1: Cañete.
0: ¿De Cañete?
1: Del puente hacia acá, ya, Cañete. Ah. Del puente hacia allá, es corresponde a Tirúa.
0: Ay, siempre he tenido esa duda. Sí. Bueno, menos mal que me dejó mi...
1: Todos los días se aprende algo nuevo, ¿ven? ¿Cierto?
0: Sí.
1: Y bueno. un poquito del lago Yeuyeo le pertenece también a la comuna de Cañete.
0: Ah, ya. ¿Cierto? Importante saber eso.
1: Sí, ¿no? Sí, pues sí, porque ahí hay varios también camping al lado de acá del puente.
0: Mira.
1: Y muy bonitos, así que muy recomendables para el verano también.
0: Excelente. Bueno, tengo la oportunidad siempre de animar allá los eventos que se hacen en Tirúa. Y realmente la gente es muy cariñosa, linda, sectores pero espectaculares.
1: Sí, por supuesto.
0: Hay una fiesta que se llama la fiesta del Coyó.
1: Sí.
0: El primer agua así mirando hacia la... A la isla Santa María. Ya,
1: a la
0: isla Mocha.
1: A Isla Mocha, Isla Mocha.
0: Sí, espectacular, así que... Tengo harto cariño con la comuna vecina de Tirúa.
1: Sí, no, pero es que ahí lo quieren harto usted también.
0: Sí, me quieren.
1: Le quieren harto
0: más
1: también.
0: Más que aquí,
1: sí, no, pero igual aquí los queremos todos en Zumba, la radio y todos nuestros auditores, ¿cierto? Del sector urbano y rural también queremos a nuestro amigo Pablito. Las viejitas pero bonitas. Se vienen hoy día en la tarde las viejitas.
0: A las 4
1: de la tarde.
0: De 4 a 5 tenemos un viaje ahí en el recuerdo con las canciones de ayer, de hoy. Y de siempre,
1: muy bien.
0: ¿Le gusta algún artista?
1: Sí, muchos artistas.
0: ¿Alguno en especial ahí de las viejitas pero bonitas?
1: Marco Antonio Solís.
0: Es el
1: Juan Gabriel también.
0: Sí, me piden mucho de Juan Gabriel, Marco Antonio Solís, Ana Gabriel, Marisela.
1: Luna, tú que lo ves.
0: Espectacular. ¿Con esa vamos a comenzar hoy día?
1: Sí, ¿con Luna?
0: Con Luna.
1: Me parece.
0: 4 de la tarde en punto, entonces comenzamos con Luna de Ana Gabriel.
1: Sí. Preciosa. Solicitada por aquí por su concejala y amiga Pamela Salgado Molina.
0: ¿Futura?
1: No, futura concejala, ¿cierto, don Aniceto? Futura concejala.
0: Mucha la cuestión.
1: No, pero sigamos así. Hay que hacer un buen camino como corresponde, un buen perfilado como corresponde de camino para poder tener un camino muy bueno y llegar a la meta en varios años más.
0: Piano a piano.
1: Sí, piano. Sí, ahí don Aniceto nos está escuchando y nos manda con fuerza, pues. Sí. Bueno, ¿y qué más nos podemos comentar de las cosas que hicimos? Bueno, ahí el tiempo está...
0: Estamos bien.
1: Sí, llovió harto, bastante.
0: Se subió mucho ahí en el... Se nota mucho ahí en el lago
1: nuestro
0: de la Nahue.
1: Sí.
0: Sí, subió mucho el río, el caudal.
1: Y en el sector, por ahí los Batros también.
0: También.
1: Y también el sector, en el Puente Negro, antes de llegar a Antiquina, también hubo un rebalse de agüita porque había algunas amigas, amigos de ese sector me enviaron fotitos también para que nos comunicáramos con Vialidad en ese entonces, para que fueran a ver y resolver ese tema de las inundaciones. Ha llovido más, mucho. Este niño es bueno para llorar, parece.
0: Oiga, pero ¿sabe qué? Como que llueve, pero llueve mucho al tiro. Esa es como anteriormente llovía todos los días, pero no era tanto los milímetros. De repente acá yo veo el tiempo para informarle a la gente, 50, 70 milímetros de agua. Y eso es mucho.
1: Sí, demasiado. Es como está el efecto del niño, también el efecto del cambio climático. Y estos niños que una amiga dijo, este niño que es bueno para llorar, porque pucha que ha llovido harto. Y estamos en plena primavera.
0: Claro, yo lo estoy reclamando a Marco Antonio Celis, le he enviado un mensaje acá.
1: Ya.

0: Con polera. Miren, yo estoy con chaqueta.
1: Estoy con chaqueta.
0: No. Miren, que nos están llamando, a lo mejor algunas amigas, amigos, no sé, pero no estamos. Sí. Bueno, Zumbale Radio, aquí estamos presentes. Aquí su amiga y concejala Pamela Salgado Molina. Y recordar que se hicieron varias actividades por parte de la municipalidad durante estos días.
1: Hartas actividades, ¿eh? Como hace mucho no se veía. Todos los días, dos actividades, tres actividades, cuatro actividades en cada parte de acá de nuestra comuna, en los sectores rurales. También que los desfiles, pudimos sacar una cuenta positiva, yo creo, de todo lo que se hizo. Hace mucho que no se veían desfiles en Antiquina, en Yoncao.
0: Sí, sí, en Yoncao, ¿cierto? Bueno, en Cayucupil, como siempre. También muchas postulaciones, que ha habido diferentes postulaciones, ¿cierto? También están las postulaciones de los adultos mayores también. Mira, hoy día en el Consejo Municipal se presenta la primera propuesta del PADEM. Ya, eso fue lo que se vio hoy día en la sesión extraordinaria del DAEM, encabezado por el director de educación, don David Cid Parra, ¿cierto? Junto a los concejales PADEM, ocasión que además el director hizo una breve exposición del documento, señalando además que se trata de un PADEM de transición, debido a que cada vez se acerca más el plazo para traspasar la educación hacia el sistema local de educación SLEP, Arauco Sur. Y luego se contempla un cronograma que se hizo y ahí estaremos trabajando para eso. También se hizo una exitosa vacunación también hace un par de días atrás, contra vacunación antirrábica. Oiga, sí, porque hay muchos perritos dando vuelta, muchas mascotas que la gente deja botadas, ¿cierto? Y hay que vacunarlos porque los perritos también se vacunan, porque también se enojan y les da la rabia. ¿Ya? Y muchos de esos perritos a veces que están en la calle y que están sin vacunar muerden a algunos transeúntes y llegan al hospital. Y cualquier lo que pasa ahí, muchas veces son perros desconocidos y se tiene que aplicar la vacuna antirrábica también para las personas, ¿cierto? En donde se hace por cierta cantidad de días y semanas.
1: Sí, sí, es un tratamiento.
0: Es un tratamiento posterior para que no se enferme la persona que lo vacunaron, ¿cierto? También el tema de la pavimentación participativa, hubo también algo muy importante.
1: Pues ya fue la entrega de los presupuestos participativos 2026, estábamos leyendo acá.
0: El día de ayer.
1: ¿Ayer fue?
0: Ayer se entregaron, ¿cierto?, a las organizaciones, la entrega de 80 millones a organizaciones ganadoras de los presupuestos participativos. Ay. En donde estuvieron también varios concejales también presentes, porque tampoco pude estar porque tenía turno. Entonces no pude estar presente, pero también se hizo. Y también contarte que el día primero de octubre se va a realizar una feria por el Día Internacional del Medio Ambiente desde las 10 de la mañana hasta las 13:30 horas en la Plaza de Armas de nuestra comuna de Cañete. La idea es proteger el medio ambiente, su ecosistema, biodiversidad y los recursos naturales. Por lo tanto, se invita a compartir con el zorrito Darwin, que va a estar también presente, un monito ahí que los va a llevar. Eso más que nada. Y también el pasacalles, conmemoración de los 20 años de aniversario constitucional de la Escuela de Lenguaje Bambi, que también va a ser el 9 de octubre, y muchas actividades también que se están realizando. Es que generalmente después en el último trimestre del año, o después del segundo semestre o trimestre del año, se hacen más las actividades porque se hacen más programaciones y hay que gastar los recursos que se tienen con todas estas actividades que tenemos programadas. Entonces, por eso muchas actividades se van a ver en forma constante de las diferentes oficinas.
1: La gente se entera también a través de la página de la Ilustre Municipalidad. En Facebook, ahí está en Instagram, para que también vaya enterándose de lo que sucede también en nuestra comuna de Cañete. ¿Qué más podemos conversar?
0: Mira, también hay un taller de telar decorativo.
1: Taller de telar.
0: Decorativo, que aprende técnicas creativas para elaborar piezas decorativas y telar, dirigido para personas mayores de 18 años con residencia en Cañete y personas con síndrome de Down y TEA. Ya dirigido a todas esas personas ¿Qué tienen que tener? Registro social de hogares,

0: certificado de discapacidad otorgada por el Registro Nacional de Discapacidad, copia de cédula de identidad de quien se inscribe y del adulto responsable y certificado con el 90% de asistencia. Este taller contempla una cantidad de 40 horas, una cantidad de 10 días aproximadamente, entre las 9 y las 13 horas, y en el lugar va a ser en el Pepe Alacip. Las inscripciones de manera presencial en la oficina de la Galería Benedetto, segundo piso, para este taller de telar decorativo. Así que invitamos a todas las señoras, personas que están ahí, que quieran inscribirse a este taller de telar decorativo. Y es muy bueno, uno se distrae, uno comparte con otras personas también, cuenta vivencia, más que aprender también la técnica del telar decorativo, ¿cierto? También uno interactúa con otras personas, que es bastante, bastante importante.
1: Bonita actividad,
0: ¿cierto? Sí.
1: 40 personas mayores viajan a Panguipulli. ¿Eso también pasó?
0: Sí, también eso por la oficina de turismo.
1: De Lideco, ya.
0: Sí, por la oficina de turismo, y ellos también participaron, y estas actividades se están realizando en forma constante.
1: Qué bueno.
0: Y agradecer a la oficina de turismo ya por todas estas actividades, y recordar que también en un tiempo más nosotros vamos a estar viendo, el Consejo Municipal, vamos a estar viendo el tema de los recursos para el próximo año. Va a depender de la cantidad de plata que nos llegue desde el gobierno central, ¿cierto?, para las diferentes actividades.
1: Así es, pues.
0: Sí, pues.
1: Lo que tenemos más cerca, entonces, lo que usted comentaba, la feria por el Día Nacional del Medio Ambiente, el primero de octubre.
0: El primero de octubre, es decir, el día jueves.
1: Jueves.
0: Este día jueves, entonces, en la Plaza de Armas, la feria por el Día Internacional del Medio Ambiente. Tenemos que cuidarnos, viene ya el verano, ¿cierto?
1: Sí, pues.
0: Tenemos que cuidar nuestros árboles, nuestras playas, las orillas de las playas también, a todo el que va a la playa, ya que sea al mar a pescar o a visitar o a relajarse un poco, que traiga su basura a su casa. Que lo echen en una bolsita, ¿cierto? Y se la traiga, pero que no la deje botada en la playa, ni en el campo, en ninguna parte.
1: Muy importante eso. Yo tengo el privilegio de vivir ahí en el sector del lago Laralhue, y siempre recorremos ahí sectores donde la gente regularmente va, hace un asadito, tenemos un lago precioso, pero dejan mucha basura. Ese es como el problema más grande, porque ya está bien que uno vaya, hay depósitos de basura donde puedan dejarlo, pero lo dejan ahí a la orilla de la playa. Igual eso es como, es como un poco incómodo para uno que va siempre de repente por ahí también, sacar la basura ajena.
0: Sí, sí.
1: Así que también un llamado a la gente, que no es malo que vaya, que lo pase bien a la orilla del lago, un lago precioso que tenemos también acá en nuestra comuna de Cañete, pero que también se puedan preocupar también de llevarse su basura, si no cuesta nada.
0: Sí. Ya, bueno, ya estamos finalizando nuestro programa, a lo mejor de media hora, pero ha pasado muy, muy, muy, muy, muy rápido. Hemos conversado.
1: El tiempo es oro en la radio.
0: Y cuesta plata.
1: Ay, no sé.
0: Jerónimo.
1: A mí me pagan por estar acá.
0: Yo pago por estar acá. Pero bueno, la vida se toma con humor. ¿Sabes por qué te digo ya estamos finalizando? Porque ahora tengo que entrar a trabajar. Entro ahora.
1: Tengo turno.
0: Ahora voy a estar mediodía trabajando, así que realizando diferentes actividades, pero no dejando de lado a nuestros amigos auditores de Zúmbale Radio.
1: Muchas gracias.
0: Bueno, aquí su concejala y amiga les envío un cariñoso saludo a cada uno de ustedes. Que tengan el resto de semana una excelente semana. Que Dios los cuide, los bendiga mucho a cada uno de ustedes. Y siempre dar gracias a Dios por cada día que nos da. Y gracias. Les quiero enviar un cariñoso saludo a mis padres también, que siempre nos están escuchando, al barrio Leiva, a todos nuestros amigos que nos escuchan.
1: ¿Cómo se llaman sus papitos?
0: Florencio y Olga.
1: Ya, ahí está. Don Florencio, la señora Olga, sí. Entonces, un saludo enorme de acá.
0: De su amiga.
1: Concejala.
0: Su hija, enfermera y concejala, Pamela Salgado Molina, siempre contigo.
1: Me encanta esa frase. Que esté bien, cuídese mucho, ¿eh? Hasta la próxima semana, si Dios quiere.
0: Nos vemos, chao, chao.
1: Chao, chao.

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2: Estamos de vuelta. Estamos de regreso. Muy, pero muy buenas tardes para todos nuestros auditores y auditoras. Estamos en vivo en esta jornada de día martes, en este día 29 de septiembre, penúltimo día de este mes patrio. Se nos va septiembre, el día de mañana, si Dios quiere. Estamos en vivo, estamos en directo, las 2 de la tarde con 12 minutos, 2 de la tarde con 12 minutitos en esta jornada de día martes, como les comentaba, con cielos parcialmente nublados acá en nuestra comuna de Cañete. Probabilidad de lluvia para mañana, sí, tenemos lluvia. Activamos inmediatamente nuestro WhatsApp y nos vamos con la segunda patita de esta jornada. Estuvimos ahí en el matinal de 9 a 13 horas y ya estamos con nuestra programación habitual de 14 a 18. ¿Qué les parece? Pablito Andrés en los micrófonos, en los controles de la buena música acá en Zúmbale Radio. Hoy saludamos también a todos los que nos sintonizan vía online en nuestra programación también de nuestra aplicación móvil en el 106.9 en Angol. Renay, Comininco, Alto Bío Bío, Tijeral, Huequén. Estamos también en el 92.3 FM en Los Sauces. Purén, Lumaco, Capitán Pastene, Traiguén y Coyipulli. Y en colaboración con Radio Araucaria, estamos en el 102.7 FM.
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2: en Los Álamos. Tirúa presente hoy día. ¿Hay gente de Tirúa que nos sintoniza o no? Hágamelo saber aquí en el WhatsApp, pues. Y cómo no, si estamos en el 90.7 FM acá en Cañete, nuestra comuna histórica, hermosa. Y aquí comenzamos la mejor programación del dial. Devuélveme a mi chica. Somos Zúmbale. Somos tu mejor compañía. En este día martes, segundo día de la semana. Ya, pero quiero ver los mensajes de texto, ¿ah? ¿Eh? Ya, WhatsApp activo. ¿Está activo nuestro WhatsApp o no? Ya, más 569-8232-5431. Más 569-8232-5431. ¿Quién será el primero? ¿O quién será la primera en enviar su mensajito acá a la radio? A ver, los quiero ver. Los quiero ver.

0: Vamos a pasar lista.
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0: Amigo Arce, ¿estará presente o no?
2: Vamos con esa buena tarde, terminando el día, Pablito Andrés.
0: Eso es.
2: ¿Recuperaremos la florcita o no?
0: Y amigo, presente nuestro amigo Arce. Don Brandon.
3: Buena, velo. Aquí estamos activos.
0: ¿Estamos activos? Con
3: los Álamos.
0: Muy bien.
3: Un saludo para el bebé que está de cumpleaños.
0: Saludos, pues.
3: Y a todos los colitas de Blue Express le pasamos la velita para que la pagas.
0: Claro, pues corresponde, pues. Y vemos saludito a Don Brandon por los Álamos. Nos sintoniza a través del 102.7 FM.
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0: Y le envía saluditos ahí al bebé que está cumpliendo añito hoy día. Son 15, son 20, son 30. La pregunta es la siguiente.

0: Nos vemos. Saludos a la Olguita de Angol. En Angol nos sintoniza la Olguita. Hola, Pablito. Yo de nuevo no escuché mi tema. Dice, pero ¿cómo? ¿Pero cómo? ¿Qué temita nos pidió en la mañana? A ver.
1: Hola, Pablito.
0: ¿Ya? Bien.
1: Quiero escucharlo.
0: Sí.
1: Le voy a pedir un tema de Llanero de Ñuble, Cartas de Sociedad, porque la otra vez se la pedí.
0: ¿Ya?
1: 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Espero que hoy día...
0: Ya, de veras que me haya pedido un temita del Llanero de Ñuble, pues. Y no se lo puse en la mañana. ¿No? ¿Pero cómo? Ya.
2: Ya, pues, Paulito, estáis quedando mal.
0: Sí. Ya, se lo voy a poner. Ya, mi chiquillo. Estoy quedando mal, ¿cierto? Se lo voy a poner nomás. Que me amo, saludito a la Paulita de Lenca Amboldo también. Paulita Andrea, qué lindo nombre, Paulita Andrea de Lenca Amboldo nos pide la boda de los peregrinos del amor. Para saludar a su mamita Marta. Así que le enviamos un saludito ahí a la señora Marta, mamita de la Paulita Andrea. Si su nombre empieza con P, su segundo nombre empieza con A, debe ser muy bueno usted, pues. Somos pocos.

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2: Ahí estaba el llanero de Ñuble, pues, para nuestra amiga que está en la sintonía de la radio. En Angol lo sintonizan en el 106.9. Estamos en vivo, estamos en directo, las 2 de la tarde con 22 minutos, 2 de la tarde con 22.
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2: Ya pues, digan presente acá en el WhatsApp, ¿ah? Estamos pasando lista. ¿Quién se reportó por aquí? Hola, hola, saludos desde Cerro Alto, presente nos dicen por acá, Cerro Alto, nos sintonizan ahí, en la comuna de Los Álamos, en el 102.7 FM, Bernie, hola Bernie, ¿cómo estáis? ¿Cómo estáis, Bernie? Nos dijo hola, nos dijo presente Olguita de Angol, nos dijo presente también nuestro amigo Arce. Paolita Andrea de Len Camboldo también nos dijo presente. Don Brandon. ¿Quién más? ¿Quién más está por ahí? Ahí está nuestro WhatsApp totalmente disponible, ¿eh? Activamos también nuestro teléfono, línea directa, nuestro fono radio 44 28 97 220.

0: Hola Pablito, que sea una buena tarde. ¿Quién está por ahí? Belén. Hola Belén.
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0: La señorita del cabello largo.
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0: ¡Oh! Alejandrita de Tirúa presente.
2: Hola Pablito, ¿cómo estás?
0: Bien, ¿y usted corazón cómo está? Tanto tiempo, ¿ah? Un gusto escucharle su hermosa voz, Alejandrita. El auditor regalón se presenta también. Pues bienvenido al programa Auditor Regalona.

0: del Cañón. En Angón lo sintonizan en el 106.9. Presente, me dice. Estamos pasando listo hoy día.
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0: Pero ¿por qué? ¿Por qué? ¿Por qué tiene que ser así?
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0: Le vamos a contar porque está de cumpleaños hoy día nomás, ¿eh? Me contaron que andáis apagando todas las velitas de los...

0: las 2 de la tarde con 27 minutos. Estamos pasando lista acá en la radio y nuestra familia poco a poco está llegando, ¿ah?
1: Si hay alguien que se oponga a esta ceremonia.
2: ¡Ey, padre!
0: ¡Ey, padre! ¡Yo me opongo! ¡Uy, Venturi le llegó a saltar!

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1: Ahí estaba el temita solicitado de los peregrinos del amor, la boda, 2:31 p.m, 2:31. En esta jornada de día martes, estamos en vivo, estamos en directo para las antenas del sabor. ¿Qué pasó? 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
0: Yo creo que Brandon tiene descuento con el grito que se manda todos los días, ¿no? Sí, pues.
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2: Y nos separan tan solo 20 minutos para las 3 de la tarde, 20 para las 3. En este día martes estamos junto a ustedes en la segunda patita de la jornada. Ya estuvimos tempranito acá en el matinal de la Zoom Vale Radio. Y nos quedamos hasta las 18 horas 6 de la tarde. Así que estamos recibiendo los mensajitos de texto de audio por acá.
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2: ¿Qué nos dicen?
4: ¿Dónde va a ser, mierda?
2: ¿Qué pasa? ¿Dónde va a ser? Me pregunto yo. ¿Dónde? ¿Dónde?
4: Es un trámite largo, la weá. Sí. Hay que ir ante notario primero.
5: Y ahí sacar ahorita.
2: Ya.
4: Como unas 2 o 3 horas más o menos.
2: Más
4: el sushi.
2: Más el sushi. La pregunta mía es: ¿dónde va a ser?
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2: Le enviamos saludito a Carmencita de Cerro Alto. Dice: hola, ¿cómo está usted, Pablito? Que tenga una excelente tarde y un buen programa radial. Quiero escuchar un temita del rancherito Leodán. Cualquier temita, por favor. Nos dice nuestra amiga Carmencita, nos sintoniza ahí en Cerro Alto a través de Radio Araucaria.

0: No vas a pronunciar el cumpleañero, para mí que no estamos ni invitados nosotros.
1: Oye, sí, pues, el cumpleañero ni se pronuncia. El cumpleañero se está haciendo el Larry. Esperamos esta fecha todo el año. Y el cumpleañero se está haciendo el Larry. Sé que me has dicho. O a lo mejor la invitación viene por Blue Express, ¿ah? ¿Eh? Pues.

0: Ahí está la cosa, güey. La invitación la mandaron por Blue Express.
1: Está contento porque está de cumpleaños y puede tomar,
0: po. Sí, bo. Sí, está contento por eso.
2: No, si decía que estaba chantado.
0: Ya.
2: Hasta su cumpleaños.
0: Mira.

0: Este viernes, 2 de octubre, no te lo puedes perder. Gran cumpleaños de Marco Echeverría, la anaconda humana de Cañete.
1: Ah, ¿el viernes? Nah. No se vale el viernes. ¿Y qué hago con esta C? ¿Qué hago con esta C? Ya, nos vamos con el rancherito Leodán. Este temita va para los que juran que el rancherito de el rancherito Leodán existe, ¿eh? Es pura guía, ¿no?
2: No, pues bueno, que sea el sábado.
1: El sábado, no, pues hombre. ¿Y hoy día o no, nomás?

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Andamos de vuelta. Y las 3 de la tarde con 10 minutos, 3 de la tarde ya con 10 minutitos en este día martes y 29 de septiembre.

0: Ahí estaban los rancheros de Río Maule. Sonando a esta hora de la tarde, por supuesto, en vivo y en directo por las antenas del sabor, a través del 90.7 FM en Cañete, en nuestra comuna. En el 106.9 en la provincia de Malleco, comuna de Angol. Renay, Comininco, Alto, Bío Bío, Tijeral, Huequén. En el 92.3 FM estamos en Los Sauces, también en Purén, Lumaco, Capitán Pastene, Traiguén y Coyipulli. Y en colaboración con Radio Araucaria, en el 102.7 FM. 102.7. En la comuna vecina de Los Álamos. ¿Qué pasa con el cumpleaños, me pregunto yo? ¿Dónde es?
1: No, no sé si volver.
0: Aquí está la voz del principal, ¿ah? ¿Eh? Tenemos la voz del principal. El bebé.
2: No, sí, el viernes. No, está viniendo a las 3 de la mañana, sí, bo.
0: No, pero ¿cómo?
2: Porque hay que llevar.
0: ¿Ya?
2: La nariz destapadita. Y sé. Porque vamos a jalar, vamos a.
0: Ya, ya, ya, ya.
2: Allá en las par de cariñosas.
0: Ajá. Ahí me gustaste.
2: Que preso.
0: Ahí me gustaste. Ahí me gustaste.
3: Y tenemos un saludo muy especial para la familia Montoya.
0: Con cariñosa incluida, dijo. ¿Lo escucharon o no? Yo lo escuché clarito. ¡Qué va a estar bueno el cumpleaños! ¡Oye! ¡Oh, no, Bilú!
4: Hola, hola, Bilú, ¿cómo estás?
0: Hola, Bilú.
4: Oye, feliz cumpleaños para Marco Echeverría.
0: Sí. Ya, pues, ahí le están diciendo feliz cumpleañito ahí a Marquito, pues, el bebecín.
5: Fue la última llamada al tren.
0: Oye, va a estar bueno ese cumpleaños el viernes, ¿ah? ¿Eh? Cariñosas incluidas.

0: ¡Se callao, señor!
1: ¡Se callao mejor, oiga! ¡No me quemes, por favor, no me quemes!
2: Porque vamos a jalar, vamos a tomarlo. Vaya, unas par de cariñosas.
1: ¡Eh!
2: Olvidarse. Más de 1 que 2 pesos.

0: programa hoy día porque...
1: ¿Por qué?
0: Por querer, ¿no?
1: Sí, pues, no, pues.
0: Era la excusa perfecta que tenía para quedarse...
1: ¿A dónde?
0: Para el cumpleaños. Eso. Y ahí no le iban a decir nada en la casa.
1: Sí, pues.
2: No me quemé.
1: No me quemé, por favor.
2: Tengo dos pibes.
1: No me quemé.

Las 3 de la tarde con 17 minutos. Ahí estaba el grupo Súmale Primo. Hablando con la luna. Linda canción. 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

0: pasa, bebé?
1: Hay que ponerlo.
0: Ya nomás. Sí, pues. Se viene. El cumpleaños del año. ¿Qué 18 de septiembre aquí? El viernes es. Se viene.
1: Todo gratis, ¿no?
0: Todo gratis. Todo gratis, pues. El sindicato de Blue Express paga.

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1: Las 3 de la tarde con 24 minutitos, ya 3 de la tarde con 24. Estamos haciendo la programación también para las viejitas pero bonitas. No se olvide que tenemos un encuentro con la música romántica de 4 a 5. Delante nos comprometimos con nuestra concejala Pamela Salgado y vamos a comenzar con Luna de Ana Gabriel. Será la primera canción de las viejitas pero bonitas a las 4. Pero todavía me faltan muchas, pues, así que usted vaya programándomelas a través de nuestro teléfono, nuestro fono fijo, nuestra línea directa 4428-97-220. O también puede pedir sus canciones a través de nuestro WhatsApp, el más 569-8232-5431. Es el más 569-82-32-54-31. Vamos completando la parrilla de las viejitas pero bonitas, chiquillos, chiquillas lindas. ¿A qué artista le gustaría escuchar en los recuerdos de las 4? ¿Ah?
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1: Toma. Ahí estamos clarito para el viernes, ¿o no? ¿Y dónde va a ser, oye? Buena pregunta. Pero ya estamos claritos cómo va a ser el panorama.
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1: Toma. Ahí suena, nomás.

0: ¿Cuántos años cumple el bebé? No sé, chiquitín. Es una guaguita.
1: Es una guaguita, mira, chiquitita.
0: Se queda. Una guaguita,
1: ¿no? Una guaguita, mira, chiquitita.

0: La Carito me pregunta por acá, las mujeres también estamos invitados, ¿no? Pero por supuesto que sí, pues chiquilla. Estamos todos. Se viene. La Carito vence de poder con una amiga. Sí, pues. Sí, vamos nomás.
1: No, cabrito pajero todavía, viejo.

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1: Ya estamos aquí, tus cinco reyes, mi amor.
2: Hola, amigo. Oye, la suerte mía. Acabo de encender la radio. ¿Ya? Y escuché que me están invitando.
3: Sí, sí. Tenemos tremendo cumpleaños este viernes, 2 de octubre. La condición es...
4: Cada uno lleva su droga y su copete.
3: Eso nomás. Oye, por acá me pregunta la Bilú. ¿Y la Bilú estamos invitados o no? ¿Nos falta acá o no?

0: Las 3 de la tarde con 31 minutos, 3 con 31. Lento, lento, lento. Nos cantaban los reyes del ritmo. Hola, bonita.
1: ¿Y dónde va a ser? Para enojarme el diante con el tóxico.
0: Ya, muy bien ahí, ah, muy bien. Hay que enojarse antes para que salga tranquilita, güey. Estará escuchando el tóxico, ¿no?
1: Para enojarme el diante con el tóxico.
0: ¡Oh! Así son. Así son.

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1: Las 3 de la tarde ya con 35 minutos, 3:35, continuamos con nuestra programación musical. No se olvide que estamos haciendo nuestra parrilla de las viejitas pero bonitas, sí, las canciones del recuerdo se nos vienen a las 4 de la tarde. Vamos, vamos. Estamos lento y día con las viejitas pero bonitas, ¿ah? Vamos programando las canciones del recuerdo a las 4 de la tarde. Hasta las 5 se nos viene nuestro espacio romántico. Solamente acá en Zumbale Radio. 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
1: Oye, ¿y le irán a dar permiso hasta tan tarde a los viejos? No,
0: no sé.
1: A las 5 se arrancan otra vez.
0: No sé.
1: ¿Cómo saben quiénes son?
0: ¿Cómo andará la cosa con los permisos para el viernes? ¿Ah? ¿Sí o no?
1: Son como la cenicienta.
0: A las 12. ¡Oh!

0: Yo la estaba buscando por cielo, por mar y por tierra.
1: Un coleguita me dijo, ¿ya? Harto sushi nomás, compra harto sushi.
0: Harto sushi. Harto sushi, ¿para quién oye?
2: Pablito Andrés no tiene permiso.
0: Yo me mando solo, viejo. Viejito, yo me mando solo. En la vida cuando uno es solo, se manda solo nomás. Nada que permiso aquí. Paulita de Lencan Boldo me pide un temita de Pimpinela con un nudo en la garganta y las viejitas pero bonitas. Bueno, ahí estaremos programando su tema, Paulita. Muchas gracias por escribirnos. Por acá nos dice, ¿quién está por acá? Dice, ¿puedo mandar un saludito a Rafita, que estamos escuchando la mejor radio en esta tarde? Saludos para Rafita. Saludos para la Bernie. Y gracias por estar en la sintonía de Zúmbale Radio. Somos la número uno, ¿ah? Somos tu mejor compañía. Somos tu primera popular. Acá me piden un temita de Cristian Castro para las viejitas pero bonitas. Bueno, lo anotamos inmediatamente. 20 minutos nos separan de las 4.

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2: Hoy nos separan tan solo 15 minutos para las 4 de la tarde ya. 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

Y nos vamos a una pequeña pausa comercial y volvemos con las viejitas pero bonitas, las canciones románticas, porque Zúmbale Radio también le canta el amor. Durante 60 minutos, chiquillos, estamos con la música romántica. A la vuelta de esta pausa comercial, no se separe de la sintonía, ¿ya?

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Las 4 de la tarde con 8 minutos, 4 con 8. Estamos de vuelta, estamos de regreso, pero ahora con el romanticismo. 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Te presenta en este día martes 29 de septiembre las viejitas pero bonitas.

Las 4 de la tarde con 26 minutos. Ahí estaba el gran Sergio. Sergio Dalma, a bailar pegados. Nos vamos con una canción pedida también a través de nuestro WhatsApp. Para usted, amiga Carito, Ricardo Montaner. En las viejitas pero bonitas, solamente acá en la 90.7 FM. Somos tu mejor compañía.

Porque la Zumba de Radio también le cantamos al amor todas las tardes de 4 a 5. Tenemos un pasaje en el tren de los recuerdos con las canciones de ayer, de hoy y de siempre. Canciones que han programado ustedes a través de nuestro WhatsApp. Somos Zumba de Radio. Saludando a toda la gente de Angola a través del 106.9 FM. En el 92.3 FM estamos en Los Sauces y en colaboración con Radio Araucaria. 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

0: Las 4:48, 4:48, pasó volando. A esta hora romántica todas las tardes, no se olvide. Estamos acá en tu mejor sintonía, tu mejor compañía. Somos Zúmbale Radio.
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0: 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Nos presentó en este día martes, hoy 29 de septiembre. Estas lindas canciones, pues, son las viejitas, pero bonitas. 10 minutos nos separan de las 5.

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5 minutos nos separan de las 5 de la tarde y se nos fue volando nuestro espacio romántico acá en la Zumba de Radio. Ahí estaba el grupo Indio junto a Carin León. Dame un beso y dime adiós, ¿ah? Y nosotros nos comenzamos a despedir, pero no del programa, sino de la música romántica. Nos vamos a una pausa y volvemos ya con la última horita de programa. Totalmente bailable, por supuesto, ¿ah? ¿Eh?

Y para la Sarita, aquí está tu tema temporal de amor, Leandro y Leonardo. Y con esto nos despedimos de las viejitas pero bonitas en este día martes.

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amor. Las 5 de la tarde con 14 minutos, ya 5 con 14. Entramos al último bloque de programa. Y nos vamos. Estuvimos hoy día por la mañana en el matinal de 9 a 1. Regresamos a las 14 horas. Y ya nos vamos. Muchas gracias por la sintonía. ¡Zúmbale Radio! Somos tu mejor compañía siempre, ¿eh? Ahí le enviamos saludito a todos los que se vienen recién conectando a nuestra sintonía también. Aquellos que han estado todo el día. Activamos nuestro WhatsApp, nuestra línea telefónica en el 4428-97-220. Y para usted que es nuevo o nueva en la radio, le dejamos también el WhatsApp para que nos envíe su mensaje de texto de audio a través del más 569-82-325.

Hola, Pablito. Oye, estaban buenas las viejitas, pero bonitas. Oye, sí, estaban buenísimas. Las canciones del recuerdo que tenemos todas las tardes de 4 a 5, ¿ah? Y terminamos con Bailable. En esta última horita de programa,

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0: Las 5 de la tarde con 22 minutos, 5 con 22 y nos vamos. Gracias por la sintonía.

Las 5 de la tarde con 28 minutos, 5 con 28, agradeciendo mucho a la sintonía de este día martes. En este día 29 de septiembre, este 2026. Saludando a todos los que nos acompañaron también por la mañana en el matinal de Zumbale Radio. Y por supuesto, dejarnos invitadísimos para que usted siga la sintonía. Mañana nos reencontramos a las 14 horas, si Dios así lo quiere. Mañana jueves. O no, mañana miércoles, ¿ah? ¿Miércoles mañana? Sí, sí. Mañana miércoles, último día del mes de septiembre. Último día, nadie se enoja, ¿eh? Así que nos reencontramos el día de mañana. Saludos para los chicos de Blue Express. A Marquito, que hoy día está cumpliendo añitos, ¿eh? El viernes dijo. Dijo el

0: Hola, Pablito. Oye, antes de que termine la tarde, ¿ya? ¿Me puedes poner un tema, por favor?
1: Mi amor, todo lo que usted quiera.
0: Los Bravos de Chile.
1: Los Bravos.
0: Se llama Fingí Demencia. Por.
1: ¿Cuál? ¿Cuál de Los Bravos me pidió?
0: Se llama Fingí Demencia. Por.
1: ¿Tú quién es? ¿Quién es? Eso dijo, ¿no?

0: fingí demencia. Ya, ahora sí que sí. Ahora sí que sí.
1: ¿Ya va a arrancar o no?
0: ¿Qué pasó?
1: Como media hora de pega.
0: Media hora de pega. Es que juega, juega alcohol ahora, po. Es que a las 6 juega alcohol, ¿o? Con Puerto Montt. Copa Chile, cuarto de final. Así que nos vamos a ver al... ¡Vamos! Nos vamos a ver al Colo, ¿no?
2: ¿Sabes qué? Siempre suelo...
0: Señores, lo dejo todo. Me voy a ver al Colo.

0: Vamos a ver el colo al Ebenezer.
1: ¡Ya no más! ¿Dónde dan los partidos aquí? ¿Dónde dan los partidos aquí en Cañete? ¿Dónde? A las 6 juega Colo Colo hoy día. ¿Dónde nos vamos? A ver al campeón. En las tinajas me dicen acá. ¿Dónde queda eso?
2: Esta historia entre tú y yo no ha terminado.
0: El yugo, el ronce, el Ebenezer.
1: Ya. El yugo, el ronce y el Ebenezer. Toma tus datos.
3: En tu casa.
1: Parece que fue ayer. ¿Dónde dan el partido el Colo?
0: No, el Ebenezer no, dice Marco, porque no lo dejan entrar.
1: Ya.
0: La Bilú dijo que sacaba casa.
1: Ya. La Bilú saca casa. Dijeron.
0: Y el Los Cisnes.
1: El Los Cisnes, mira, Pandeguera.
0: Pablito, pero por una yegua manco no va a parar la trilla.
1: Claro que sí, pues.

0: Oye, en el tropezón está bueno o está cerrado, weón.
1: Está cerrado el tropezón, oye. ¿Y dónde va a ir el partido entonces, oye? Colo Colo juega a las 6.
2: En la casa del Vivi.
1: En la casa del Vivi, a ver. Con cuelo que van a entrar a él, vamos a entrar nosotros para allá. En la casa del Vivi, le pone. En el furgón donde duerme.
2: No, si ya no lo dejan entrar. No. Tendría que ser en la camioneta.
1: En la camioneta.
2: Puso una pantalla.
1: Una pantalla ahí. En los Juanes, me dicen aquí. ¿Dónde quedan los Juanes?

0: ¿Dónde, Harry?
1: ¿Dónde? ¿En qué posilga? ¿En qué posilga vamos a ver el partido hoy día?

0: En la bolsita donde Harry.
1: Ya.
2: ¿Será que no te sabes entregar?
3: Ay, ustedes se las saben todas.
4: Audio. No seguimos todas las picadas aquí en Cañete, ¿no? Tropezón. La Taberna Central. El Yugo. El Ebenecer. Donde Vareta. La Oficina.
2: Dime que sí, dime que no.
0: ¿A cómo el gas?
4: ¿Qué pasó?
0: ¿A cómo el gas?
4: ¡Ay, ay, ay, ay, ay, ay, ay!

0: Sí, pero después estás llamando porque te vayan a buscar.
1: Ay, ay, ay, ay, ay, ay. ¿Pero para qué? ¿Pero para qué? ¿Cómo eso, Bilú?
0: Sí, pero después estás llamando porque te vayan a buscar.
1: La gente me la hora, ¿eh?
2: Dime que no, dime qué pasa entre tú y yo, dime que es así.
3: Oye, es verdad que la PAME ahora puso un lavado de auto.
1: Lavado de auto, mira.
2: Dime que no, dime que hay algo entre nosotros.
1: Lavado de auto, mira. ¿Están emprendedoras las Bilú?

0: ya.
1: ¡Nos vamos! Chao, chao, chiquillos, que estén bien, cuídense mucho. Nos reencontramos mañana, si os queréis, a las 2 de la tarde. Con otro programa más. A través de las antenas del sabor, somos Zumbale Radio. 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

0: Y por la casa entera.
1: Ya, ya, chao. Nos vamos, chiquillos. Muchas gracias por la sintonía. Dejemos la ordinaria, eso es para otro tipo de programa, ¿eh? Que estén bien, cuídense. No reencuentro. Gracias. Totales.

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0: tardes, reportándonos.
1: Buena, buena.
0: ¿Cómo están todos por ahí, los auditores? Aquí estamos, Arturito, buena, con Zumba de Radio, como todas las tardes.
1: Buena, Hugo. Buena.

Ay, que tenga buen programa, mi hermoso prechocho, mi bello, mi lado de cuchurrumino, mi richi richi, mi noche noche, mi trupi trupi. Mucho, mucho. Yeah.

Hola, hola, hola, hola, ¿qué tal? ¿Cómo están? Muy buenas tardes. Comienza el programa más prendido de la radiodifusión cañetina a esta hora de la tarde, cuando ya son las 6 de la tarde, 23 minutitos. El programa más brígido de la radiodifusión. Buena. ¿Cómo están, chiquillos? ¿Todo bien? ¿Cómo estuvo su día? ¿Cómo va el día? ¿Cómo va la tarde? Espero que sí, que vaya súper bien, bonito, hermoso, pechocho, como yo. Tarde de martes, ya estamos aquí sentados nuevamente como los... Saludamos como siempre a nuestros amigos de Angol. A nuestros amigos de... Los Sauces Pulentos. Hola, buena región. ¿Cómo estamos, chiquillos? ¿Cómo está el tiempo por allá? Hola, Samuel. Hola, JP. ¿Cómo están los muchachos ahí en Angol? Saludamos a toda la provincia de Arauco a través de la 90.7 Zúmbale Radio, abarcando gran parte de Chile, ya viejo. Saludo como siempre a nuestros amigos del campo, a nuestros amigos colectiveros, a aquellas personas que están trabajando a esta hora de la tarde. Siguen chambeando, produciendo. No creo, sacando la huella. No ha funcionado el municipio. Saludamos a aquellas personas que están en casita, enfermita, eso, a tirar para arriba, viejita, viejitos lindos, hermosos. Aquellas personas que están solas en casita, no están solas, estoy yo acá para acompañarles, pues, como siempre. En el máster del sonido, en el aulamiento en vivo, contestando el teléfono, haciendo el aseo del baño, barriendo la radio, sacando el polvo, Arturito Cortés. No, mentira, no hago todo eso. No, tan completo no soy. Carolina, ¿cómo está mi gran amiga Carolina? ¿Cómo está, guachito pechoso? Tanto tiempo sin saber de ti. Espero que hayas tenido un bello día. Un besito. ¡Ay! Igual para usted, Carolina. Desde Santiago lo está escuchando ella a través de nuestra aplicación móvil. Zúmbale Radio, señor Cañete.

0: Carmen Cira, bienvenida a esta humilde emisora. Hola, siempre tan sufrido.
1: Hola, Arturito, ¿cómo estás?
2: Hola, bien, ¿y usted?
1: Oiga, qué lindo día. Saludo a todos los auditores ahí de todas partes.
2: Gracias.
1: ¿Cómo lo ha pasado? ¿Qué me cuenta de bueno? Aquí todos bien, con un lindo día.
0: Yo voy a ser papá. De la muñeca de Temu. No la
3: llevo. ¿Por qué a los de Angol siempre los saludáis con nombre y apellido? Y cuando yo, si yo no te hablo, no me saludáis. ¿Ah? ¡Brígida! Ahí estamos, con la mano.
0: ¿Cómo está Bachalí, mi gran amigo Super Chris? Como siempre, Super Chris, toda la tarde, todo el día, la radio. ¿Cómo quedan esas pegas?
1: Ya, pues yo soy la madrina entonces.
0: Ah, si es broma, no me agarras pelar, tío. Ay, mentira. Me esterilicé el otro día del operativo que hizo la municipalidad. Así que me cortaron los dos. Le dije yo, ¿por qué no me cortas tú? No, no. ¡Ay, cortaste, no, para qué! Me dijeron. Por eso que hablo medio así ahora. Ah, ya. Está media bochornada la tarde acá en la ciudad histórica. Sí, hace calor, hace frío. No sé, está medio bochornada. De veras que mañana sale agua, agua. Llueve, llueve, llueve la ciudad. Llueve la ciudad.
4: Con mucho cariño.
0: Y yo la madrastra, dice la Carolina. Si le falta algún chiquillo, algún hijo por ahí, no puede tener hijo, llámenme nomás. Yo le puedo ofrecer uno de los hoyos que tengo. Le puedo pasar uno, dos.
3: La vasectomía es la clave, compadre.
0: Bueno,
3: se equivocaron y te cortaron los tres.
0: Sí. El tumor. Es tan grande, el tumor. Ya, saludamos y les damos la bienvenida a nuestra presidenta de este tremendo programón. Nuestra presidenta, la señorita Pamela. ¿Cómo está?
5: Hola, Pechocho.
0: Chicho.
5: Oiga.
0: Oigo.
5: Así que si está esterilizado, estamos listos para el éxito entonces. Hasta pues, esperando.
0: Hasta el infinito y más allá.
5: ¿Cómo está mi rey?
0: Bien,
5: ¿cómo
0: y
5: estuvo
0: usted?
5: Su día de trabajo?
0: Maravilloso.
5: ¿Todo bien?
0: Todo
5: ¿cómo
0: bonito.
5: Están todos?
0: Hoy día anduve en un acto folclórico. ¿Dónde? En la escuela de Antiquina, oiga. Lindo los muchachos, se lucieron. Una gala folclórica, espectacular. Saludos a todos los docentes, profesores, sí. Asistentes de la educación, manipuladoras, padres, apoderados de los muchachos que hoy día mostraron todas sus destrezas. Bailarines. De norte a sur, de sur a norte, de norte a norte. ¡Ay, todas las partes de la isla! Felicitaciones ahí a todos los muchachos del Antiquín. ¿Qué pasó? Hola, regalón. ¿Cómo estás, regalón? Saca esa voz de FM, bucholo. Eliana, ¿cómo estás? Señorita Eliana, hola, ¿cómo estás? Más guapo de la radio. Se equivocó el programa. Como dijo la señora Flor, mi locutor preferido. El mejor locutor. Me dejan la duda porque la escucho todo el programa y dice lo mismo. Hola, ¿cómo estás, Pechocho? ¿Llegando tarde ya? No, saludito a todos los auditores. No, pues, tú llegaste tarde. No me engañas la culpa a mí. Despacito. Oh, cotito. Ya, saludamos a aquellas personas que hoy están de onomástico también. Están de cumpleaños. aquellas personas que están celebrando alguna cosa, no sé qué cosa, porque una cosa es una cosa y otra cosa es otra cosa, ¿verdad? Más claro que sale al agua. Esa era, no, así no es. Chávala. Le vamos a dar la bienvenida como corresponde a nuestros grandes auspiciadores.

0: Oiga, le vamos a dar las gracias como siempre por confiar en este programa y en esta emisora. 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Que le vaya súper bien. 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Que le vaya terriblemente boleto. Recuerde que vamos a estar acá. Si vuelve el doble, sí. Gracias, El Choi. Vamos a hacerlo como las mujeres, lo vamos a rayar. Hola, Susi, ¿cómo estás? Saludos a la tía Mena, que está por ahí escuchando la radio, como siempre, como cada tarde, ella escuchando la radio. Un abrazo, que dice, hola, ¿cómo estás? Ya. ¿Qué dice por acá? Hola, Arturito, mi lugar preferido, los alegra la tarde. Qué bien. Ya, buena, lloro. Tenía más saludos por acá. Vamos a un tema musical, de ahí volvemos con los saludos, con la nuestra tanda. Con nuestra tanda comercial. Vamos a escuchar música. De ahí vamos con los saludos de cumpleaños. Tenemos harto saludos de cumpleaños. Gente que lo escucha en otros lados, que uno no tiene ni idea. Pero hoy día se acercaron a mí y me dijeron, oiga, ¿sabe que mi madre me lo escucha siempre? Lo escucha más a usted que a mí. Oh. Yo le dije, a lo mejor usted la tiene aburrida. ¿Cómo será, oiga, chiquilla, las que son del norte o del, de allá del otro lado? Cuando vengan a Cañete, vengan a hacer el amor. ¿Por qué? Rafael Acarra la cantaron.
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0: Con cualquier power hoy día, ¿eh?

0: ¡Aprendiste a bailar cueca!
1: No, aprendí a bailar pacuels. Hago unos movimientos de ombligo, de entrevientre. Digo, oiga, me falta el puro sabor en la cara. Va para Gerard.
2: Arturito, ¿cómo estás?
3: ¿Hola?
2: Espero que bien, aquí te estoy saludando. Yo, Aileen, y aquí le vamos a dedicar una canción a mi mamá, Gloria.
1: ¿Ya? Quiero un temita de Los Ángeles Azules, ¿cómo te voy a olvidar? Buen tema. Vamos con ese tema, después de este tema y después del otro tema, y así vamos tocando el tema. Buena, buena, Choro. Ah,

0: Hay que venir en temporada de verano, sí, chiquilla. Estamos helados de invierno. Hola, Claudita de San Ramón, ¿cómo está usted? Hola, Arturito, ¿cómo está? Buenas tardes, Claudia, ¿cómo está todo por allá en San Ramón? Saludos a San Ramón, a Claudita.
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0: En la música Los Ángeles Azules.

0: ¿Cómo te voy?
1: Mercurito, buen
2: tardes. Hola, David, buenas tardes. ¿Cómo está David? David y Goliat ya se presentan en Zumba de Radio.

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1: Ok, le damos la bienvenida como corresponde a nuestros grandes auspiciadores que hacen posible este tremendo programón de cada tarde a través de la radio más prendida del sur de Chile. 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

0: 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Buena, Isa, ¿cómo estás, negro?
1: Buena, Arturito. ¿Cómo estás, hermanito? Aquí llegando recién de la peguita.
2: ¿Cómo le iría a David? Supe que hoy se iba a estar de locutor sí, o animador sí, o algo así.
0: Sí, pues.
2: ¿Quiere hacerte la competencia, mi rey?
0: No, David es más pulento. David es más pulento. Me contaron por ahí unos pajaritos que al David le fue súper bien. Lo hizo súper bien, me dijeron. Te felicito, David, por ese tremendo... Esa tremenda personalidad, David, ¿eh? Es difícil pararse frente a gente y autoridad y aular. Lo felicito, amigo mío. La manta que le conseguí le dieron los poderes.
3: Tócame este tema, perro. Es que me identifica. Que dice más o menos así. Afónico y todo.
0: Ya,
3: Si tu marido no te quiere, baby, mejor tú dale banda. Porque esta noche sí se bebe. Oh, qué rico.
0: ¿Qué dice el auditor? Hola, ¿cómo está? Estamos súper bien por acá, oiga, ¿eh? ¿Se puede pedir un tema? Obvio, pues pídalo nomás. Para como la ranchera, digo. Ok, vamos con los saludos a través de la radio. Una y otra. Ya, quiero mandar un gran saludo al sector de Tranaquepe. Sabemos que tenemos auditoras que lo escuchan ahí durante toda la tarde. Bueno, durante todo el día escuchan Zumba de Radio. Pero le gusta el chamán Corte. Buena. La entiendo, chiquilla. La entiendo mucho. Entonces le enviamos un gran saludo a nuestras amigas de Tranaquepe que sintonizan todo el día Zumba de Radio. Está todo el día ahí. Enviamos un gran saludo a Ernestina Gutiérrez de Tranaquepe. ¿Cómo está, señora Ernestina? Ernestina Gutiérrez, nuestra naqueve, ahí lo están escuchando. También a nuestra gran amiga ahí, creo que hija o no, a la señora o señorita Claudia Fica de Tranaquepe ahí. Lo escuchan todas las tardes durante todo el día, Zumba de Radio. Gracias por estar ahí. Gracias totales. Tenemos saludo de cumpleaños también hoy. Vamos a cobrarlo. No es plata esta.
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0: Queremos saludar con mucho cariño y con mucho respeto en este día tan especial para ella, que está cumpliendo un añito más de vida. Desearle que tenga una linda tarde, una linda, ¿eh? No sé, que el hombre ahí haga algo. Ya, no lo salgamos del concepto. Saludamos en el día de su cumpleaños a nuestra gran amiga Olga Silva. Olguita Silva, sabemos que lo escucha siempre también durante todas las tardes. Que tenga un lindo día. O que haya tenido un lindo día. Queda caleta todavía. ¿Ya? Estoy acá por si me quiere invitar a comer tortita, tomar oncecita. Yo voy encantado de la vida. ¿Ah? No me diga que le lleve regalo porque no tengo plata. Muchas pensiones de alimento, así que puedo llevar mi hermoso y lindo cuerpo. ¿No? Saludos, Olguita Silva. Feliz cumpleaños de parte de su esposo. Hijo, no, su esposo, no, tiene un esposo, no va a la fiesta. De parte de su esposo, ahí sí, hijos. Que esté muy bien, ¿eh? Y si le gustó el saludo, apláudanlo. Buena, bellido, bello, bello, bello.
5: Hola, hola, amiguito Arturito.
0: Hola, hola.
5: Buena. Salud. Va, saludo.
0: Póngale nomás, hermano, póngale nomás. Ya, a ver qué dice por acá. Mírale. Ya dice. Lolo Maquino Alegre, el pájaro cardenal, otro los chacales de Maule, a mover el bote y otro más, ¿no? ¿Con eso no? Hola Arturito, salúdame a mi madre, que la quiero mucho, que me anda visitando. ¿Sí, Tamaca? Ya, pero ¿cómo se llama la mami? ¿Cómo se llama la mamá? Hola Arturito, saluda a mi madre. ¿Cómo se llama? ¿Conchita?
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0: ¿Cómo se llama la mamita Bumaca?

La madre de la Maquita se llama Adelmira. Adelmira, ¿cómo está, Adelmirita? Gracias por dar a luz a esa tremenda mujer.

0: Oye, hermanitos, ahí quería enviar un saludo a Marquita Echeverría, que está de cumpleaños, día que cumple muchos añitos más. Ahí con, ahí no sé, cualquier temita. Dale, si es que está escuchando la radito, Marquito, por ahí, pues. Bendiciones no para él.
1: Está de cumpleaños, Marquito Echeverría.
0: Que tome harto por todos nosotros los que no tomamos ahora.
1: Toma todos los días, dile que tome agua. Saludo entonces para Marquito Echeverría, que hoy está de cumpleaños. Póngale nomás hasta que el ojo flote, mi rey. Si el ojo no flota, no está curado. No. ¿Se puede saber quién le mandó saludos a Claudia Fica, por favor? No sea como 80, ¿ya?

0: ¡Aguanta las cabras! Igual me puede saludar a mi hermana Angélica, que hoy está de cumpleaños. ¡Grande Angélica! Bien, Angélica, ahí. ¡Feliz cumpleaños! Cuídate, te deseo lo mejor. Que Dios te cuide. Te cuidamos todos. ¡Feliz cumpleaños, Angélica! No sé quién es, pero que lo pase bien. ¡Buena, lloro! Muy tarde, Liseta.
1: Hola, mi rey, ¿cómo estás?
0: Muy tarde, ¿eh?
2: Igual, ¿me puedes saludar a mi...
0: Muy tarde, Liseta. Mañana me trae el apoderado.

0: Vamos a dejar los charrinfles para más tarde, ¿ah? Vamos cambiando un poco el estilo de música hasta ahora. En una hora más lo tocamos, los charrinfles.
1: Ya, mañana.
0: Vamos a dejar los charrinfles para más tarde.

de ella, Claudia Pica. ¿Y por qué te tiene como Claudia San Ramón? Ah, yo pensaba que todo era. Ya me enredo, bueno, por la concha la lora. Y sigue la cumbia, cancera.

0: de la canción Perro Juventud, que decía un besito, dos besitos, el besito del payasito. Mira, que es la cuestión, perro. Estamos jodidos.
1: El besito, el jajá.
0: Oye, Berrín, contando los minutos, ¿cuánto demora en tocar mi tema? Pues que los otros que te vean delante los tocaste al toque.
1: ¿Qué tema es la Supercris? Discúlpame, no estoy concentrado hoy día.

0: Ok, nos vamos a la tanda de la hora. Ya estamos de regreso.
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0: Ok, ya estamos de regreso a través de la radio. Ya son las 7 de la tarde, 25 minutos. Y ya seguimos avanzando con buena música, Sharon. Ya, hola, Alex de San Ramón, ¿cómo está todo por allá? Hola, don Arturito, ¿cómo está usted? Por acá en sintonía, muchas gracias, don Alex. Quisiera solicitar un temita de Voltaje. El tema se llama Esta Noche para escuchar bendiciones. Igual para usted, don Alex. ¿Cómo está San Ramón? ¿Todo bien por allá? ¿Cómo está el tiempo? ¿Está lindo, hermoso, hermoso, precioso? Como yo.
1: Y mi tema, don Arturo, ¿qué está pasando?
0: ¿Cuál era el tema, por Supercris? ¿Cuál era el tema de Supercris, amigo mío? Dígame, lo vamos a buscarlo al tiro. ¿Cuál era, muchacho? ¿Cómo estáis, Lauri? ¿Llegaste a la casa ya o no? ¿Está descansando? ¿Está haciendo almuerzo para el día de mañana para una nueva jornada laboral? Ah, bueno. A veces yo mismo me sorprendo, oiga, con el aulamiento que saco. El auditor que hice por acá, sí, calmadito, ya los vamos a ir con los rancheros. Calmado, viejo, calmado. Satura, mucho ranchero, viejo. Ahí. Tranquilo, auditor. Calmaciones. Ya va su tema. Y mis temas, Arturito. Bueno, calmado, si ya van los rancheros, pero estamos escuchando un poquito música variada de otro estilo, ¿ya? Para no saturar mucho el programa. Si sé que eres José, oye. Está nublado por acá. Igual acá en Cayete se comenzó a nublar la tardecita. Nubes para allá, nubes para acá, nubes para todos lados. Bueno. ¿Qué hizo por acá? Coloca el temita sobre el Chris que le pidió hace rato Chino Corté. ¿Me pueden ayudar? ¿Qué tema pidió el Super Chris? Que de repente habla tanto. No, aquí va perdido.
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0: ¿Quién la canta ese tema, Super Chris? ¿Quién la canta? ¿Alguien me puede ayudar? ¿Quién canta ese tema? Como para ponérselo a mi gran amigo. ¿Qué ancha amigo? Para ponerle el tema, bro. Claro que me están viendo, pero super. No. Buena, Claudia. Buena. El viruanta. No. Un tema de potencia eres tú. Ya vamos a buscar.

0: Oiga, ya, porque él sabe cómo se llama el tema que pidió nuestro gran amigo Super Chris. No cacho la letra o no. ¿Quién la canta Super Chris, porfa? ¿Quién la canta, guacho pelado? A ver, ¿alguien sabe cómo se llama este tema, por favor?
1: 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El negrito de los ojos claros, perro, Ozuna.

0: Ya, esa que le pasó. Para que usted sepa, Super Chris es así. Ya, esa que le pasó, dicen por acá. ¿Y cómo se llama el tema, Super Chris? ¿Esta noche se bebe o no se bebe? ¿Cómo?
1: Oye, qué pillo ahí, oye. Malazo para el reggaetón con acordeón, yo acabo.

vamos a la música y ahí vamos a la tanda de nuestros auspiciadores de este programa. 7 de la tarde, 31 minutitos, seguimos avanzando con todo, si no, ¿para qué? Esta noche. La música, Voltaje. El temazo, Esta Noche. Me encanta cuando piden música así.

0: ¿Queréis que vaya para allá? Busque el tema yo mismo en la computadora y lo coloque yo mismo también.
1: Ven nomás, ven. Ya salen más caros los pasajes.

Hasta abajo, seguimos perreando. Seguimos perreando a través de la radio. A través de Zumba la radio. SLW40, la rodilla, amigo.

0: está prendiendo con el reggaetón Skull. Son buenos estos reggaetón antiguos, ¿verdad? Dice por acá, Alejandra, ¿me podrías programar una canción del Señor de la Noche?
1: Oh, el Señor de la Noche, mitad huevo y mitad.

A mí antes me decían el señor de la noche. El señor de la querencia, ¿vale? El señor del chat. El señor del yugo, del chovenzati y todas las manas.

0: Ahora te dicen el señor de la pensión de alimentos.
1: Muy bien. ¿Cuánto sabe usted? Me llaman justo al fin de mes, ponen la niña y me dicen, hola papi. Oh. Es como era antes. Antes sí era, bueno, era puro fin de mes ahora. Oiga, el tema que comienza a girar lo voy a programar para mí, para escucharlo. Como no tengo, no escucho radio en el día. Así que voy a programar este tema. Ojalá le guste. Si no, se puede ir a ver tele. Estoy romántico yo. Tito el Bambino, El Amor.
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3: Muy bien.
4: ¿Cómo le decían? El señor de la noche.
1: Sí, bueno.
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1: O el señor de los catres. Te voy a bloquear a ti, auditora.
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1: Vaya a ver tele entonces.

¿qué le diría yo? Tómalo como una experiencia nada más. Te va a servir a futuro.

0: Arturito le está haciendo bullying.
1: Sí.
0: Amigo mío, le está haciendo bullying.
1: Sí, pero ya tengo... Me corres. Hola Benito, ¿cómo estás? Buenas tardes, Arturito Romántico. Está usted, llegó la primavera, se sienten los pajaritos cantar. Mi pajarito no canta. Está muerto. El amor es pureza. Si es que alguien. Los pajaritos no está. Ahí está. Ahí está.

0: Ya, como no le gustó el tema, la vamos a cambiar ya. Otra que la rompa. La vamos a cambiar después que termines. Bueno, el suyo no canta. El mío no canta, pero hace pensiones de alimento. Con eso te la digo todo.
1: Que se esparce por él.
0: Mi pajarito. El pajarito picón, picón.
2: ¿Cuál pajarito? ¿Qué pajarito? Se le perdió su pajarito. ¿Quiere que se lo ayude a buscar? Yo feliz le busco el pajarito. Se lo...
0: mi pajarito quiere buscar un nido nuevo. ¿Hay algún nido por ahí disponible?

0: Su pajarito quiere que le cante a la presi. Toda la razón, cuidado con Arturito.
1: Sí, pues aquí presente, desocupadito este nidito. Sí, pues aquí presente, desocupadito este nidito.
0: ¿Cómo te la has tenido así?

0: quiere comprobarlo.
1: Ay, Dios mío, que está tan chavi. Me gustan los hombres ahora.

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1: Tírate el puto para la mora, me dice la Emi. Compórtate, Emi, ya. Ve que si estamos en primavera, la Pamelita ya tiene el nido preparado. Saludito a la Pame. ¡Benito! Buena cabra, le sale el puleto, lo batalla. Le sale así. ¡Brígida! ¡Alexidio! ¡Alexidio! ¡Vamos a la vuelta! Ya son las 7 de la tarde, 51 minutos.

0: Arrancando con todo, si no pa' qué.
1: Ok, seguimos avanzando con buena música. Ya son las 7 de la tarde. 7 de la tarde, 54 minutos. 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Nos sigue acompañando a través de la radio. Está presentando con todo, si no pa' qué, nuestro gran amigo y concejal de Cañete, don Miguel Sáez Millar. Don Miguel Sáez Millar, concejal de Cañete. ¿Qué pasa, Mario Liu? Saludo a mi gran amigo Mario Liu. ¿Qué me está llamando? ¿Qué pasa, Mario? Ahí te llamo, estoy al aire. Estoy al aire, Tulio. 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Hice un curso en jajaja. 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Lo sigue acompañando a través de la radio cuando ya son las 7 de la tarde, 58 minutitos, Club Social de Cañete. Otro corte, pues. 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
1: 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Chiquillos, ya son las 7 de la tarde con 59 minutitos. Volvemos a la realidad.
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1: Vaya programando sus temas rancheros para la última hora de programa.
2: Si quieren escuchar ranchero,
1: no van a querer nada.
4: Oye, se echa de menos el Choy, pero dime que recapaciten. Pues que hizo nada bien con el Choy. Tiene que recabacir el perro. Tiene que estar cortando la pensión.
1: No, si el... Mañana tenemos novedad.

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0: Oye, a propósito, don Hugo, ¿se ha aparecido hoy día o no? ¿O será que hoy ya llega la señora? ¿Será que por eso lo perdimos?
1: Uy, está ahí brígido, oye.
2: Don Hugo se presentó, nomás dio las buenas tardes y se fue.
3: ¿Qué pasa con don Narciso Barro? ¿Qué onda?
2: Oye, le echan de menos los viejos.
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2: Le damos la bienvenida a este programa, la saludamos todos, ¿ya? A nuestra gran amiga Cecilia de Pitre, Cuy, Cuy, nuevamente por acá, en el WhatsApp de la radio. Bienvenida, Cecilia, a este tremendo programón. Saludamos a toda la gente que nos sintoniza ahí en Pitre, Cuy, Cuy. Hola, saludo a Rosita González con mucho cariño de Verónica Sáez. Saludo entonces a Rosita González de parte de Verónica Sáez. ¿Sabe o no sabe? ¡Sí sabe! Benito de Pitra, güey, güey, ¿qué dice por acá? Hola, ¿es posible un temita de Joan Rosal? ¡Tus mentiras! ¡Gracias, bendiciones! ¿Para quién ese tema? ¿Tus mentiras? ¿Para algún bandido?

0: La temita que está tirando y está poniendo los medios balazos directo al cuore.
1: Cris, invocaste a nuestro gran amigo y gran auditor, don Narciso. ¡Apareció! ¿Cómo está, don Narciso? Bienvenido a su programa. Claro que el audio es más largo que...
2: Hola, Antonio Cortés, muy buenas tardes.
1: Buenas tardes.
2: Yo camino a mi casa.
1: Buena.
2: A mi hogar.
1: Buena.
2: Disculpa que no haya estado antes, pero andaba en un curso de cueca, perdón. Estamos peinándonos para el próximo año.
1: ¡Esa!
2: Curso de cueca, de todo.
1: ¿Vas a patear en otra fonda?
2: Bueno, más contento que perro con pulga, perrito.
1: Buena, buena.
2: Abrazo, saludos a todos. Con todos si no pa' qué. Con todos si no pa' qué. Con todos si no pa' qué. El rey de la tumba de radio. El Rambo de Bayón. Arturito Pero Cortés. Y la presidenta. Saludos.
3: No, por favor, no me discrimines, hermano. No me discrimines, por favor.
4: Cállate, Super Chris, ya cállate, por favor. No me amargues la tarde, ¿quieres? Él no se puede enamorar. No puede.
1: Lo bueno que no quedé pa' güey. Te voy a dedicarte un temita, Pamelita. Sé que te gustan mucho los líderes de Chile. Te vamos a dedicarte un tema entre todos los auditores, hombres, para usted. ¡Ah! ¡Me lo merezco todo!
3: Le sirven todos los micros.
1: Don Narciso baila cueca callado nomás. No sabe bailar cueca, pero en la vuelta no se pierde este viejo.
4: Ay, qué rico. Yo pensé que me iba a decir, te voy a poner un tema. Me dijo, te voy a colocar, te voy a dedicar. Yo quería que me pusiera, pero bueno, ya, igual.
2: Hable por usted, hermano mío.

0: Estoy brígido. Oye, Super Chris. Estoy envidioso, Super Chris, porque a mí me lo coloca así. ¿Eh? Yo se lo pido. Y tú le pedí y no te lo coloca.
1: No me gusta la carne que hay a mí.

0: ¿Qué dice por acá? Don Arturo hace linda pareja, casita. Ya, Alejandra, córtala.
1: Señoras y señores, y directamente desde la región de la Araucanía, Abner
0: Garay. Vamos a salir.
2: Pamelita, break edad.
1: Simplemente.
3: Pero ese super cream no es. ¿Travesti? ¿Por qué estaría hablando así? ¿Va a medida, por favor?
0: Laura, los huequeres que...
3: No, me subescribe bien machito, creo yo. Creo.
0: ¿Qué vas?
3: Saludos, subescribe.
0: Es la hora de los huequeres que don Narciso.
3: Es muy a la distancia. ¿Qué pasa con el Eladio? No preguntan por él. Saludos para el Eladio, por favor.
0: Eladio, Eladio, si me escribía...
3: Abrazo y cariños para el Eladio. Tengo ganas de fumarme un verde, perrito. Me acompañáis, Arturito, ¿no? Te lo voy a dejar personalmente a la radio.
0: No. No estoy en esa bola. Busqué a Dios ahora. Así que... Lo acompañaría a alguna casa de Wi-Fi, por si es que hay... No sé.
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0: ¿Se en serio, don Arturito? La madre. Ya empezó el... la fe de material hoy día. No creo que ha buscado a Dios, me dijo.

0: Pero para buscar a Dios tenés que mandarte un verde, porque tenés que volar. Un Red Bull es muy poco.
1: Según el verde.
2: Y la invitaré a tu casa y cada paso.
3: Dijiste en Antiguen, quizás como me llaman la pega por andar conectado puro la radio, ahí te mando un tabaoca. Le quiero dedicar este temita a Don Narciso. Ahora vamos. Tú sabes que me gusta cantar un poco los temas.
1: Sí, ahí voy. Vamos. Ya, vamos a ver.
3: Valor. Valor a la luz. Valor. Mucho valor. Soy afónico, perro, no me sale.
1: Ah, sí, te salió buena.

0: Te quiero dedicar este temita a Don Narciso. Ahora vamos. Tú sabes que me gusta cantar un poco los temas. Ahí voy, vamos. Valor. Valor a la luz. Valor. Mucho valor. Estoy afónico, perro, no me sale.
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2: No, tú me escribiste arriba de la melona. Tú me escribiste, no, te dije que está. Está arriba. Entre las nubes. Cariño, la distancia

Yo creo que después de dos pipazos que tiene, o tres, yo creo que le están dando náusea ya. Tiene razón, familia, tiene razón. ¿Cómo sabe usted, no? ¿Usted es bruja o qué?

0: Ya, dejémoslo de huequería, cabrón.
1: Ojalá fuera bruja por un narciso. Imagínese fuera bruja. Ese pajarito que rato lo había atrapado ya. Lo habría tenido comiendo de mi mano a ese pajarito.
0: El que le baila conmigo, decirle que lo... Mambo ranchero, suena. Va a verse bonita, tremendo tema este. Y este otro que va a sonar después mejor.

0: Ando con la amígdala inflamada. ¡Qué avanza! Me quedó otro corte el baño, perro.
1: Este quedó súper lindo.
0: Le pega la vuelta al perro. No soy nada de cartón.
1: No, te quedó súper bueno. Bueno, bueno, bueno, bueno, bueno. Cuando es bueno, es bueno. Cuando es bueno, es bueno. Estaría con el sapito, ese pajarito. ¡Buena, Emi! ¡Ay, hombre! Lo que manda el auditor, regalón.

0: Saludos para la dama Lemi, para de nuevo, para Marcelo, el auditor regalón. Ah, ya para todo. No los conozco, pero ya los conoceremos en el mambo que vamos a hacer, ¿o no? Que venimos haciendo el mambo del año pasado, ya.
1: ¿Para qué lo invocaste, Super Chris?

0: Si me invocaron fue para un chapalabayala.
1: Hoy he tirado de más que nunca, en la vida hubiera tirado lleno de usted, lo he tirado solo, estoy seguro. Tírate el tema ahora, un directo al corazón de Ricky Martin, perro, y ahí los vamos todos con las venas cortadas, morir. No, se mandó una buena reflexión y hasta ahí, así que yo creo que la sacó de por ahí de algún pensamiento, no creo que haya sido de él, ¿por qué no? No contó ni una más.
2: Oye, a propósito de Eladio, el supercrit debe saber de Eladio, pone pues, que tiene buena comunicación ahora con él, no sé ahí. Para ti
3: cantaré. El representante legal de don Eladio, supercrit. Aguanto que le dijo, no hables en ese programa. Pues vamos a ir con el tema que pide supercrit. Disparo directo al Piuque. Con ese tema despedimos el programa, ¿le tinca? Para que lo enamoremos todos. Ahí estaban sonando los rancheros de plata. Te amo y te amaré. Seguimos.
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1: Mi amigo Eladio, súper bien, está súper bien, todos los días conversamos, un buen amigo.
3: Bueno, me encanta. Cuando vengas acá a Cañete te puedes ir a quedar ahí, pues. Vamos todos a la casa de Eladio, qué buena onda. Sí, hombre, si ya va tu tema, Alejandra. Hoy la mujer, tengo otros temas que programar, mujer. Ya, ¿qué quiere Alejandra? ¿Quiere escuchar los rancheros de plata hasta que llegue el alba? Bueno, hasta que raye el alba.

¿Andas sensible, Emi, hoy día? ¿O no? ¿Andas sensible, Emi? No, Emi. Alejandra, buenas noches, Arturo, que descanse, que llegue bien a su casita, cuídense. Gracias, Alejandrita. Quita tu tema para que se deje de...

ya son las 20 con 46 minutitos. Oh, ya estamos a punto de despedir este tremendo programón que lo hacemos todos. Comiencen a despedirse.

0: vuelta para atrás, persona. Oye, quiero mandarle un saludo a la Emi, perro, que la Emi está todos los días ahí.
1: Sebo.
0: En la radio, como nosotros, como parte de la directiva.
1: Sebo.
0: La saludamos.
1: Sebo.
0: Porque está siempre ahí. La vamos a invitar a la partusa también, perro.
1: También la vamos a invitar a la partusa. Que arregle el nido, dice usted también.

0: David, mañana saco tu llamado. Discúlpame hoy día, David, por favor. Hasta mañana, cuídense mucho, amigo, que tengo una excelente noche. Oye, saludamos a David, pues, que lo hizo espectacular. Hoy día estuvo de maestro de ceremonia en la actividad que hizo el taller laboral de Tres Sauces. ¡Grande, mi gran amigo David! Me pone muy contento, David. Me contaron que no tuviste ni una pifia, viejo. Leyó de como un río. Más me trago yo acá. Así que muy bien, David. Eso, de a poquito hay que perder la vergüenza. Lisette, buenas noches.
1: Chao, Arturito.
0: Chao, Lisette. Cuídese, mi reina. Gracias por el saludito, Super Chris. Yo siempre fiel a este programa. Me hace reír. Y sin droga.
2: Que pone todo el antijardín perro por si acaso. Para que esté todo bonito.

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1: Don Hugo, buenas noches, que descanse.
2: Chao Arturito, descansa. No me pude conectar, estoy trabajando.
1: Póngale,
2: así que no pude. Descansa, Arturito, te lo mereces.
1: Sobre la historia. Que esté bien, Don Hugo, descanse.
3: Lento, suavecito, lentito, despacio, así dice usted. Felicitaciones para David, entonces, que le fue bien. Si la mañana me contó, yo le dije tranquilidad nomás.
1: Sí, estaba nervioso.
3: Y seguridad de lo que va a hacer.
1: Eso.
3: Así que me alegro que le haya ido bien. Que descanse, mi pechocho.
1: Gracias.
3: Cuídese.
1: Está
3: que
1: igual.
3: Tenga un buen día mañana. Linda noche, que descanse. Y saluditos para todos. Que se cuiden. Un abrazo, mi pechocho más lindo.
1: Gracias. Cuídese. Igual saludo para su hija hermosa. Saludo a la Connie.

0: Se cae de la cama riendo. Por ahí.
1: Don Hugo andará arreglándote eso de casa ajena. Vaya, compártate, mira.
2: Pero son el pulido que usted. Yo primero era pajarito nuevo, pero ya perdí la vergüenza. Igual me critican porque hago audios largos. Pero tienen que aceptarme como soy, nomás vos, papá. Buenas noches, bendiciones, los quiero mucho. A la presidenta, a ti y a todos los que escuchan este programa. A todos mis queridos amigas y amigos, yo los considero amigos y amigas. Abrazos y cariños, y Dios me los bendiga, y que duerman bien. Y despierten también bien. Bendiciones con todos, si no, ¿para qué? Y mucha bendición para mi amigo David.
3: Gracias por su compañía, mi pechocho. Gracias a todo lo que hacen el programa entretenido, a usted, porque yo mientras aquí hablo falacias y ustedes lo escucho a usted, yo trabajo.
0: Yo, mi rey, hermoso pechocho. Perrín, la idea siempre es pasarla bien, no, perro, yo siempre digo lo mismo, si al final estamos fan.
1: Lo pasamos ahí, bien, para, lo pasamos bien acá en este programa.
0: Para disfrutar, perro, no viene una sola.
1: Los reímos harto. Los reímos mucho. Dejamos la pena de un lado y llegamos acá a la radio. Como cada persona tiene, como cada ser humano tiene problemas, acá tratamos de no hacer problemas. Bueno. A la gente pesca la puede ir bloqueando, o sea. Buenas noches para todos los que estuvieron en la mejor sintonía. Zúmbale, que tengan buen descanso, bendiciones. Chao, Emi, descansa, Emi.
0: Buenas noches con un chavo en la bachola.
1: Le gusta poco Don Narciso, el chavo en la bachola.
3: Ya apareció el envidioso ese del Super Chris. Chao, Super Chris. Chao a la Emi, a Don Narciso, a Don Hugo, a la Lisette, a toditos. Y la Maquita también saludo, no sé si estará escuchando el radio aún.
1: Está la mamá de cumpleaños para ese día.
3: Penca, hijo. Penca, su penca.
4: Buenas noches, anda remojado el cosayuyo, bueno.
1: Y Arturito, que amanezcas bien, que mañana tengo un lindo día y yo dígale a Pamelita. Ya. Cuéntale cuándo lo haya pillado.

0: Chao, don Hugo, muy buenas
1: chao,
0: noches.
1: Chao, chao a todos, a Turito, a Pamelita, a todos que se despidieron, Super Chris, a todos los amigos, chao, chao.
0: Que descanse, don Hugo, güey, ese.
2: Tú decís, siempre descansa y yo la, me la imagino todo el día acostado escribiendo WhatsApp para la radio. Así que más parece que está terrible descansado, así que Emi, levántate. Chao, Pamelita. Chapa la patrapa, la pachapa.
0: Si no sabe qué es lo que es. Ya. 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Club Social de Cañete, sí, lo despedimos. Ya pues, lo reencontramos mañana si Dios así lo quiere. Como digo cada noche... antes de ir a acostarse, revise bien dónde hizo fueguito hoy día. Chao, familia. Muchas gracias, como siempre. Agradecido por la tremenda sintonía que me brindan en las tardes. Juntos lo pasamos el descueve. Y así la... Este super Chris piensa que me lo paso acostada... Todo lo está equivocado. Las cosas no se hacen solitas. No, pues tiene nana usted.

0: Buenas noches, Susana. Saludo ahí, pues, como siempre. Buenas noches, tía Mena. Que descansen. Se viene el cumpleaños de la tía Mena. Buen día mañana, amigo guapetón. Ya los vamos. Nos vamos, Cecilia de Pitragoicui, cuídate. Mañana te complaceremos con el tema.
1: Yo creo que Supercris no hace nada, pues yo no sé en qué momento trabaja, cómo lo hace, porque a mí me habla varias veces en el día.
0: A lo mejor quiere ocupar el nido, ya. ¿Conocerá pa' qué? Chao, chao.